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0: ¿Qué hora es?
1: Son las 8 de la tarde, con 56 minutos.
0: La temperatura de Cauquenes es de 10 grados. Tenemos una humedad del 92%. 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

0: Muy buenas noches, ¿cómo están todos ustedes? Me imagino que bien, espero que estén todos bien cuando sean exactamente las 21:05. Ya estamos juntitos nuevamente como cada día viernes y comienzo del fin de semana acá en el 101.9 Tu Radio Dinastía, para comenzar desde ya a disfrutar lo mejor de la música que tiene preparado para todos y cada uno de ustedes nuestro gran DJ Julián. Me presento, soy Jaime Díaz López, autoridad en música, y queremos acompañarles hasta las 0 horas para que ustedes puedan disfrutar de grandes éxitos que marcaron toda una época. Para disfrutar de la música de los años 80, estamos dando inicio ya a tu programa La Hora de. Le vamos a presentar rápidamente a quienes nos acompañan en nuestra galería comercial. 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
0: 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Y quien les habla, también nuestro DJ y todos quienes están conectados ya a través del 101.9, y para quienes deseen conectarse también en la señal online, radiodinastía.cl. Saludamos a nuestros amigos del sector costero Peyúgue, Chanco y Curanipe, que nos escuchan a través de Radio Arenas 97.9 desde la vecina comuna de Chanco. Toda la presentación lista, vamos a la música rápidamente para compartir y disfrutar de grandes éxitos de los años 80. Tenemos una pauta musical para el día de hoy que ha preparado nuestro DJ Julián en vivo y en directo. Somos tu mejor compañía. Aquí comienza La Hora de.

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3: Estamos compartiendo una nueva edición de tu programa La Hora de Siempre por Radio Dinastía 101.9 por una gentil presentación de Agencia de Publicidad Magna. 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Agencia de Publicidad Magna. 21 horas con 17 minutitos. 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Vamos a continuar con más música. Si tú deseas comunicarte con la comunidad de La Hora B, lo puedes hacer al más 56732-512719. Más 56732-512719. Siglo grandes éxitos. Recordando. Música de los 80 en el 101.9, rompiendo esquemas, La Hora de.

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Queremos saludar a esta hora de la noche a todos los amigos y amigas que ya están conectados al 101.9, como también para quienes se encuentran conectados a través de nuestra señal online, no lo olvide, radiodinastia.cl, y también a quienes nos escuchan en el sector costero a través de Radio Arenas 97.9. Queremos saludar a todos nuestros amigos de nuestro bellísimo sector costero, a los amigos de los sectores rurales también, que por la lluvia más de algún problemita se les ha presentado, y por supuesto, para quienes tengan alguna emergencia, pongan muchísima atención para que se comuniquen a los siguientes números telefónicos de la emergencia municipal. Anote: más 569-2640-5321, más 569-8626-7220, o más 569-2640-5348. Cualquiera de estos tres números te puedes comunicar ante cualquier emergencia municipal. Tu seguridad es nuestra prioridad. Así es que saludamos a todos los amigos de los diferentes sectores rurales de nuestra provincia que estén pasando por algún mal momento. Le queremos entregar lo mejor de la música para aliviar un poco ese malestar. Y para quienes tienen una emergencia mayor, comuníquense a estos números que hemos entregado. Se los voy a repetir. Emergencia municipal, más 569-2640-5321, más 569-8626-7220, más 569-2640-5348. Emergencia municipal. Junto a nuestro gran DJ Julián, seguimos compartiendo además música del recuerdo de los años 80, reviviendo grandes éxitos acá en el 101.9, La Hora D.

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Tan solo 23 minutitos nos están separando de las 22 horas en 10 de la noche. 23 minutos para las 22 horas. Y estás en la grata compañía de tu programa, La Hora de, recordando grandes éxitos de los años 80 por una gentil presentación de agencia de publicidad Magna. 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Continuamos con más música de los años 80, pero lo recordamos que tenemos activo nuestro WhatsApp más 56-732-51-27-19, más 56-732-51-27-19. Continúan los grandes éxitos junto a los grandes Soda Stereo en La Hora de...

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2: 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Si usted quiere hacerse partícipe de nuestra comunidad, puede sintonizar el 101.9 Dinastía de Cauquenes, como también a través de radiodinastía.cl. Y si está en el sector costero, por supuesto que sí, también nos puede escuchar a través del 97.9 Radio Arenas de Chanco.
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2: 8 minutitos nos separan de las 22 horas. 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
2: Y nuestro DJ Julián nos invita a compartir más música de los años 80 acá en el 101.9. Somos tu mejor compañía, La Hora de.

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22 horas con 10, 22 horas con 10 minutitos. Estamos acá en Radio Dinastía y tu programa La Hora de Recordando Grandes Éxitos de los años 80, como cada día viernes. 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Yeah. Mambo Jumbo, chit-chat. Mambo Jumbo, chit-chat. 22 horas con 12 minutos. Continuamos con la música de nuestro gran DJ Julián. Para compartir de grandes éxitos, estamos nosotros, Jaime Díaz López, autoridad en música, junto a DJ Julián, en la hora de...

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1: 22 horas con 25 minutos, 22 horas con 25. Estás conectados a través del 101.9, tu Radio Dinastía, desde Cauquenes, en vivo y en directo para toda la provincia, para todo el mundo, a través de radiodinastía.cl. Queremos enviar saluditos a todos nuestros amigos del sector costero que con esta lluvia está terrible. Han pasado momentos muy difíciles, pero para eso estamos nosotros, entregando la mejor y grata compañía a través del 97.9 Radio Arenas de Chanco, para Parapeyúgue, Chanco, Curanip y todos sus alrededores. 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
1: Grandes éxitos de los años 80 estamos recordando a esta hora de la noche acá en el 101.9, junto a nuestro DJ Julián, reviviendo, recordando grandes éxitos de siempre, solo por la Dinastía.

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2: 25 minutos nos separan de las 23 horas 11 de la noche. 23 son los minutos que nos separan de las 23 horas 11 de la noche. 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
0: 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Oye, estamos transmitiendo en vivo y en directo a través de TikTok. Para quienes deseen conectarse con nosotros, deben buscar a César Aravena 49, ¿cierto? 46. César Aravena 46, y se unen a nuestra transmisión en vivo y en directo a nuestro live de TikTok para quienes deseen estar junto a nosotros en esta transmisión en vivo. 22 horas con 37. Continuamos con más música a esta hora de la noche por una gentil presentación de nuestro gran DJ que nos invita a compartir de grandes éxitos de los años 80 acá en el 101.9. Somos tu mejor compañía cada fin de semana. Sí, por supuesto que sí, cada fin de semana los grandes éxitos de los 80 se viven acá en el 101.9. Grandes éxitos para ti, para ti, para ti, solo por la dinastía.

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Emergencia municipal. Ojalá que no sea necesario utilizarlos. Pero si lo necesita, apunte los siguientes números telefónicos porque tenemos tres contactos para que usted se pueda comunicar con ellos ante una eventual emergencia. 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Ante cualquier emergencia, comunícate con Emergencia Municipal de la Ilustre Municipalidad de Cauquenes. Porque todo puede pasar con estas lluvias que están haciéndose partícipe en nuestra provincia de Cauquenes. Y para ello también les vamos a recordar que tiene que manejar con cuidado, siempre a la defensiva, velocidad moderada y de acuerdo a las restricciones de cada carretera. No exceder la velocidad para así poder controlar el vehículo a tiempo ante cualquier eventualidad que surja en el trayecto que se encuentre, sea Parral Cauquenes, en ruta a los Conquistadores Norte-Sur, desde Cauquenes a la costa, caminos interiores, con mayor razón caminos interiores, ya que son caminos, muchos de ellos son caminos de tierra, caminos angostos, se puede encontrar con otro vehículo de frente en alguna curva, etc. Siempre, siempre manejar a la defensiva y a baja velocidad y, por supuesto, lo más importante, si va a conducir, no beba. Es un consejo que le estamos entregando a esta hora de la noche acá en su programa La Hora D. 22 horas con 48. Sí, bien, me levanta el dedito nuestro DJ Julián por ese pequeño consejo que le estamos entregando a esta hora de la noche. 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Tan solo 11 minutitos nos separan de las 23 y seguimos compartiendo además música a esta hora de la noche y grandes éxitos que se vienen al recuerdo. Este gran temón, Rayando el Sol, junto a la agrupación mexicana Maná. Solo por la dinastía, La Hora D.

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1: Hola.
2: Hola.
1: ¿Cómo te llamas?
2: Paula.
1: Paula. ¿Tú me ubicas a mí, Paula?
2: Sí, usted es el señor del auto rojo.
1: Ah, pero no me llame señor, llámame Alberto.
2: Está bien, don Alberto.
1: ¿Qué edad tienes?
2: Adivine.
1: ¿Unos 20?
2: No, incluso hay algunos que me echan 25. Solamente tengo 13 años.
1: ¿13 años? Y dime, ¿dónde estudias?
2: Allí.
1: ¿Allí dónde?
2: Allí, pues, en el Liceo de Niñas.
1: ¿En el Liceo de Niñas? Ah, entonces te debe hacer clases el Chino Díaz.
2: Sí.
1: Pues ese fue compañero de curso mío.

escuchar. 23 horas con 19, 23 horas con 19 minutitos. Estamos en vivo y en directo desde Cauquenes para todo el mundo a través de radiodinastía.cl y también a través de TikTok. Estamos transmitiendo en vivo y en directo nuestro programa. Una grata conversación también con quienes están unidos a este live que me ha enviado nuestro amigo, una invitación gentil de nuestro amigo César Aravena 46. Para quienes quieran unirse, estamos en vivo y en directo a través de TikTok. 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Y acá tu programa La Hora de las acompañamos hasta las 0 horas con lo mejor de la música de los años 80 acá en el 101.9. Junto a la música de DJ Julián y quien les habla, Jaime Díaz López, autoridad en música. Solo por la dinastía, desde Cauquenes para el mundo.

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23:43, 23:43 acá en Dinastía 101.9. Cada viernes y sábado con la mejor compañía para que usted disfrute grandes éxitos de los años 80 cada viernes. Y los días sábado puro bailable para acompañarles a usted que esté celebrando algún cumpleaños, alguna actividad con amigos. Nosotros rompemos todos los esquemas en nuestra ciudad de Cauquenes, en nuestra provincia y para todo el mundo a través de radiodinastía.cl. 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Aquí llegan los Enanitos Verdes, el lamento boliviano, solo por la dinastía.

Oye, tenemos una solicitud musical a esta hora de la noche que queremos entregar con saluditos para nuestro amigo Juan Guiñez, que está escuchando nuestro programa como cada fin de semana. Se está conectado desde muy tempranito, pero queremos saludarle y por supuesto a todos los amigos que están junto a nosotros a esta hora de la noche acá en Radio Dinastía 101.9. Nos solicitó un temita de Amistades Peligrosas. Y aquí les va este gran tema para ti, amigo, para que lo puedas disfrutar a esta hora de la noche, si le trae algún recuerdo. Me haces tanto bien. Para nuestro amigo Juan Guiñez, que le encanta este tema y nos pidió esta exclusividad acá en el 101.9.

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1: 4 solo minutitos que nos están separando ya de las 0 horas acá en Dinastía 101.9. Ya comenzamos a despedir la presente edición de tu programa La Hora de, invitándoles para mañana sábado, por supuesto a partir de las 21 horas, completamente en vivo y en directo, con música bailable para hacer un día sábado completamente distinto que solo en Dinastía lo puedes vivir. Oye, nos despedimos de quienes nos acompañaron en nuestra galería comercial. 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En la música, nuestro DJ Julián, y frente al micrófono Jaime Díaz López, autoridad en música, les agradece la sintonía en el día de hoy. Nos vamos a despedir con musiquita, por supuesto que sí, en esta gran jornada de día viernes, grandes éxitos para recordar. Y seguimos compartiendo de muy buena música acá en el 101.9. Broche de oro. Aquí llega Soda Stereo. Que estén bien, cuídense. Chao, chao.

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Son exactamente... Son las 5 de la madrugada, con 27 minutos. La temperatura en Cauquenes es de 10 grados. Tenemos una humedad del 89%.

0: ¿Qué hora es?
1: Son las 5 de la madrugada con 57 minutos.
0: La temperatura de Cauquenes es de 10 grados. Tenemos una humedad del 89%.
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0: La hora. Son las 6 de la mañana con 26 minutos. En Cauquenes, la temperatura es de 10 grados. Tenemos una humedad del 91%. 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

0: Esta es la hora.
1: Son las 6 de la mañana con 56 minutos.
0: La temperatura en Cauquenes es de 10 grados. Tenemos una humedad del 91%. 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

0: la hora sigue avanzando.
1: Son las 7 de la mañana con 27 minutos.
0: En Cauquenes la temperatura es de 10 grados. Tenemos una humedad del 90%. 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

0: Esta es la hora.
1: Son las 7 de la mañana con 57 minutos.
0: La temperatura en Cauquenes es de 10 grados. Tenemos una humedad del 87%. Realizamos una pausa y ya volvemos.
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1: Son las 8 de la mañana con 25 minutos.
0: La temperatura de Cauquenes es de 10 grados. Tenemos una humedad del 87%. 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

0: Esta es la hora. Son las 8 de la mañana con 57 minutos. La temperatura en Cauquenes es de 11 grados. Tenemos una humedad del 85%. 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
7: Hola, hola, ¿cómo están? Ya primer capítulo de agosto, pasamos julio, que fue un mes tormentoso, donde hay muchas inundaciones, lluvia, mucho temporal, tornados también en el sur de nuestro país. Esperemos que agosto sea un poquito más tranquilo. Y bueno, siempre acompañándolo junto a buenas entrevistas, buena conversación, buena música, junto a mi querida amiga, partner, socia, Andrea Hoffman. ¿Cómo estás?
8: Muy bien, querida amiga. Una semana bonita dentro de todo igual. Bueno, se nos fue julio, pero el Día Internacional de la Amistad, por ejemplo. Sí. Yo te mencioné en Bienestar Clave. Oh. Dije, un saludo a mi gran amiga, y no solamente amiga, sino que socia. Que ese complemento es más difícil, bueno, porque son, sí, pues, son lugares distintos donde trabajamos juntas y además tenemos una amistad.
7: Exactamente.
8: Y amor.
7: Oye, ¿Cuántas amistades, por ejemplo, no sé, son muy amigas desde chicas, se van a vivir juntas y no pasa nada?
8: Claro.
7: Y no se llevan bien. Así que sí, es importante también ir conociendo a los amigos. Los amigos son la familia que uno elige, además.
8: ¿Cierto? ¿Qué podemos elegir en la vida, amiga? ¿La pareja? Porque la familia ya está, los hijos vienen, yo no los abrazo como sea. Pero la amistad y las parejas.
7: Exactamente. Y bueno, tú y yo tenemos amigas y amigos que nos han acompañado a lo largo de toda la vida. Así que también un reconocimiento a todas ellas y ellos que nos han aguantado. ¿Ah? Sí, en las buenas y en las malas.
8: En las buenas y en las malas. Qué lindo eso. Yo tuve hace poquito algunos problemillas y mis amigas fueron fundamentales.
7: Ja, aquí estamos.
8: El chat está bueno.
7: Nos pusimos la capa.
8: Todos por la Andrew.
7: Todos, sí, por la Andrew. Todas por la Andrew.
8: Oye, y además un día como hoy, primero de agosto, se comienza a funcionar en Santiago el Instituto Pedagógico de la Universidad de Chile, creado para formar profesores secundarios. Qué importante, Dios mío, la labor de un profesor. Somos, bueno, yo soy profe, son mal pagados.
7: Yo
8: somos
7: también.
8: Mal pagados, sí, pues. Sí. Y así que es importante darles un abrazo, un saludo también a todos los profes de nuestro país que hacen lo posible por educar.
7: Tal cual. Oye, y otra efeméride que yo quiero reconocer también, que fue el día 30 de julio, hace dos días.
8: ¿Ya?
7: Fue el día del recolector de residuos domiciliarios,
8: sí,
7: en nuestro país.
8: Y también los festejé en Bienestar Clave. Les di un abrazo a todos porque yo veo la labor y cuánto corren.
7: ¡Oh! Oye, y quiero hacer también un llamado. Yo tengo TikTok, pero no sé subir contenido a TikTok. Pero ¿ya? Sí sigo algunas cuentas y hay una que me fascina. Exactamente, sapeo. ¿Cuál? Ahí en TikTok. Hay una que es un recolector de basura que se llama Luis Crisosto.
8: ¿Ah, ya?
7: No se olvide de este nombre. Luis Crisosto, que es chistoso. Hace, por ejemplo, no sé, los
8: ¿qué edad tiene? Porque tiene como nombre de...
7: Luis Crisosto debe tener, no sé, unos 35 años.
8: Ah, tiene
7: por
8: nombre
7: ahí
8: de un caballero mayor.
7: No, y él junto con Cristo, sus amigos... ¿Ya? Con sus amigos hacen, por ejemplo, no sé, los bailes virales. Entonces, el Wow Moment, y se consiguieron a los Power Peralta.
8: ¿Eh? ¿En serio?
7: Sí, se consiguieron a los Power Peralta y hicieron el Wow Moment bien descoordinado, pero chistoso, muy divertido. Por supuesto que hicieron el viral ahí del chino con las parvularias. O sea, hacen de todo, pero lo pasan bien, y es una cuenta que tiene muchos seguidores en
8: Me
7: Instagram.
8: Imagino, yo
7: lo
8: voy a empezar
7: TikTok,
8: no tengo TikTok, pero los voy a seguir.
7: Luis Crisosto, no se olvide. Si usted tiene TikTok, Luis Crisosto ahí para que le haga un guiño ahí.
8: Me encantó tú recordar esa efeméride, porque fue muy importante también. Y fíjate que se establece en 1930 también el Ministerio de la Cultura, tal como se conoce en la actualidad, y en 1920 el religioso San Alberto Hurtado ingresa a realizar su servicio militar obligatorio. Mira la efeméride que me sale aquí.
7: Curiosa. Pobre. Sí, curiosa. Oye, vamos, hoy día tenemos un lindo programa bien enfocado a las fundaciones.
8: Absolutamente.
7: Enfocado también a la medicina, las terapias complementarias, como a es la acupuntura.
8: Claro.
7: Y también vamos a partir con la Fundación San José para la Adopción, que la historia es muy bonita. Bueno, la labor que hacen ellos es muy importante, pero la historia de cómo se creó la Fundación San José para la Adopción es muy bonita, y vamos a estar conversando con su fundadora, su creadora, Bernardita Egaña, y con su hija.
8: Me encanta, qué lindo, Ana.
7: Así que no se vayan de nuestra sintonía, vamos a partir con música.
8: Oye, pero queremos saludar a nuestro nuevo auspiciador también, amiga.
7: Andrea Hoffman.
8: Sí, porque yo estoy muy contenta, estamos muy contentas, la red está muy contenta, porque vamos a generar nuevos panelistas también, nuevos temas que tienen que ver con la Universidad Academia Humanismo Cristiano, la U Academia, como se hacen llamar. Estamos muy felices, así que le agradecemos que hayan confiado en nosotros y en Bienestar Clave para poder generar contenido también, que es tan importante a propósito del Día de los Profes, que estamos homenajeando un poco a los profesores, porque se creó el pedagógico de la Universidad de Chile un día como hoy.
7: Exactamente. ¿Cierto? 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
8: Ay, qué lindo la danza. Bueno, tú sabes que mi pasado me condena, y aquí yo, bailarina, no me ha ido para nada mal en la vida.
7: Yo quise estudiar danza.
8: ¿Sí?
7: Sí.
8: ¿Y no estudiaste?
7: No me...
8: ¿Lo hiciste como...?
7: No me dejaron.
8: Qué tontera. Hoy día, por suerte, hay más apertura también.
7: No sé si fue una tontera, pero bueno. La vida igual me ha ido llevando por
8: a
7: camino.
8: Las comunicaciones.
7: A las comunicaciones.
8: Si no fue
7: una danza.
8: Si no fue una comunicación física, digamos, artística, ha sido una comunicación verbalizada.
7: Perdón, y el yoga también es una especie de danza.
8: Absolutamente.
7: El método que hago yo es bien danzado, así que feliz también.
8: Uh-huh. Bien coreografiado.
7: Exactamente. 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
8: Claro. 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Se nos va el año...
7: ¿El año vuela?
8: Sí, vuela, sí. 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
7: Oye, ¿nos vamos? ¿Partamos con buena música?
8: Ya.
7: ¿Para que se entusiasme?
8: Por favor, a propósito del baile.
7: ¿Cómo olvidar esta escena de Pulp Fiction con Uma Thurman y John Travolta? Vámonos con Chuck Berry y You Can Never Can Tell.

0: siempre. Bueno,
1: buen tema ahí. DJ. Sí, buen tema. Oye, como les contamos antes de ir a la canción, estamos con nuestras dos primeras invitadas del día de hoy. Bernardita Egaña, fundadora de la Fundación San José para la Adopción, que es una entidad que tiene como propósito acoger a mujeres con embarazo no deseado, recién nacidos, niños y futuros padres que están en este proceso de adopción, y también está junto a su hija, María José Torres, Cote Torres, en verdad. Sí. Así que muy bienvenidas a ambas, gracias por estar con nosotros hoy día y contarnos un poco la historia de la Fundación San José de la Adopción, que tenemos para la adopción, que tenemos entendido que es una historia muy personal, Bernardita.
2: Sí. Hola, María José, te agradezco a las dos, Andrea también.
1: Sí, por supuesto.
2: De que nos hayan invitado a este programa. La Fundación San José tiene 32 años y nace porque yo personalmente, o sea, en general las fundaciones nacen de historias personales,
1: claro,
2: todas,
1: que sí, con un dolor.
2: O sea, no sé si a través del dolor o a través de la incapacidad de poder realizar sueños al final. A los 27 años yo tuve el tercer hijo mío, biológico, los tres biológicos, embarazos complicados y no pude tener más hijos.
1: Ya.
2: Entonces, no nos quedamos muy contentos.
1: Querían siempre tener más.
2: Sí, siempre. Y tres hijos hombres es muy complicado, pensando en que yo siempre me proyectaba, a pesar de haber tenido esa edad, más adelante, con tener hijas mujeres, con nietos de hijas mujeres, etcétera, que es diferente. Entonces, ya habían pasado 10, 12 años y yo seguía con este bichito, conversándolo con mi marido, con mis hijos, y decidimos adoptar a la María José. Adoptamos a la María José y después al año 8 llegó la Javiera, y fueron adopciones a través de instituciones, obvio. Y nos cambió la vida, la verdad. O sea, a mí me cambió la vida con estas dos niñitas. Ya los niños estaban más grandes, o sea, el mayor en primera universidad y los otros dos en media o básica. Bueno, y el año, y ahí a los 2 años, la María José ha tenido 2 años, empecé yo con estas ganas de hacer una fundación.
1: Ahora, sí, eso mismo te quería preguntar, porque había ya fundaciones para poder adoptar, ¿no?
2: No había muchas.
1: ¿No había muchas?
2: Está la Fundación La FADOP.
1: Ya.
2: Y la Fundación Mi Casa. Ya. Y no había más. Pero yo pensé, aparte de los matrimonios que querían formar familia infértil a través de la adopción, pensé mucho en la mujer que entrega el hijo. En esa madre biológica.
0: En eso te diferenciaste un poco.
2: Que entrega
0: también
2: al hijo. Yeah. No había una fundación que las acogiera. No existía. Y en los niños, obvio.
1: Claro.
2: En esa época, te estoy hablando hace 35 años atrás, se entregaban guaguas muy chiquititas. Uh-huh. Pero la mujer lo entregaba porque no podía asumirla por miles de razones. Pero nadie la contenía, la acogía.
1: Claro, claro.
2: Entonces yo decidí armar esta fundación. No fue fácil, pero me contacté inmediatamente con magistrados, con psicólogos, con personas que opinaban. Bueno, y la verdad que tuvo harto apoyo, pero lo que más me importó a mí en ese momento fue que la Iglesia Católica, bueno, yo soy católica, pero la Iglesia Católica tenía mucha fuerza y condenaba mucho el aborto. Entonces yo fui a hablar con el arzobispo de ese minuto y le dije: ustedes condenan el aborto, pero no presentan ninguna alternativa.
1: Muy bien.
2: Y yo estoy armando esta fundación para presentar la adopción como alternativa. Uno no puede castigar a una persona sin plantearle algo que la coja.
1: Exacto.
2: Entonces,
0: sobre todo mujeres que muchas veces han sido abusadas o que en ese entonces también las echaban de sus casas porque quedaban embarazadas.
2: Es que la mayoría, te digo, en esa época el 90% habían sido por violación, habían niñas violadas por familiares. Había una situación bien terrible. aunque se sabía poco, hoy día se sabe todo. Mucho más, claro. Bueno, la iglesia lo acogió y somos una fundación de derecho canónico, y en 94 empezamos a funcionar ya acogiendo mamás y etcétera, mujeres.
1: Oye, quisiera irme un poquito con la Cote. La Cote, que es la hija de Bernardita, y fue en el fondo como el gatillante por el cual tú, Bernardita, decidiste hacer esta fundación. Me gustaría saber un poquito también de tu historia, Cote.
3: Yo, a ver, también, primero, gracias por invitarnos para llevar adelante esta gran tarea. Uh-huh. Personalmente, como que yo tengo mucho la bandera de la adopción como
1: causa.
3: Como causa, claro. Entonces, por eso siempre, todos los años que hay colecta, yo, por ejemplo, soy supervisora.
1: Ya.
3: Y ayudo.
1: Ya.
3: Y personalmente, mi historia es, yo llegué muy chica, creo que eran 16 días de... Sí. Nací en Valdivia, me fueron a buscar para allá directo, y llegué directo a esta familia gigante. Pasamos por Talca a ver a mi tío, y después seguimos directo a Santiago, y me uní, pero de verdad, como que siempre que me hablan de adopción y que de que yo soy adoptada, en verdad, como que me cuesta acordarme de esta situación.
1: Claro. Uh-huh. Te acoplaste.
3: Me acoplé al tiro, sí. Entonces, al final del día, como que gracias a mis papás es donde estoy hoy en día. Uh-huh. Como que estoy casada, puedo seguir entrenando, soy atleta, y puedo seguir haciendo mis hobbies, que son cantar y todas esas cosas. Y además, al mismo tiempo, pude estudiar lo que yo quería.
1: ¿Qué estudiaste?
3: Y estudié educación física.
1: Ah, igual que la Andrea.
0: Mira, ¿sí? Somos colegas.
3: Ah, super, ¿y qué,
0: cuál
3: excelente.
0: Es tu deporte de alto rendimiento?
3: Atletismo.
0: Ay, buena.
3: Sí. Y además, además aproveché de sacar magíster, entonces tengo dos magísteres, uno en actividad física y salud y el otro en psicomotricidad.
1: Perfecto,
3: entonces,
1: ya.
3: Entonces, como que al final aproveché ahí todo, sí. Claro.
0: O sea, tú, en el fondo, qué bonito es que con la iniciativa de tu mamá y tú hayas seguido como colaborando con esto, porque viviste la experiencia y eres como una persona en vida que puede hablar de la adopción, que es una de las grandes causas de la fundación.
2: Sí.
0: Que es precioso, es una comunión muy bonita.
1: Oye, me gustaría saber un poquito, volver a la adopción, porque ustedes empezaron a operar en el 94. ¿Cómo era el panorama ahí de todo el tema de adopción? Sabemos que todavía es un proceso largo, es un proceso que, por supuesto, requiere mucha responsabilidad por todos los entes que están relacionados con el tema de la adopción. Pero ¿cómo ha cambiado el panorama desde el 94 hasta hoy, 2006, más de 30 años después?
2: Ha cambiado mucho. De partida, cambió la ley. La ley hoy día no está 100% vigente, o sea, existe la ley vigente, pero no se puede aplicar porque el reglamento a la ley, los artículos no están todavía definidos en un 100% ni aprobados. Uh-huh. Se está estudiando eso. O sea, la fundación en general, la fundación nuestra con la FADOP, están haciendo los estudios en una mesa de trabajo para formularlo. Hay que formularlo a la presidencia, al Congreso, etcétera. En la época que nosotros partimos, eran 50 mujeres al mismo tiempo que llegaban a nosotros. Teníamos que arrendar casa, era muchísimo. Con el tiempo, hoy día, igual, somos la única institución que tenemos una casa para la mujer. Uh-huh. Nadie de las otras dos tenían una casa para la mujer, uh-huh, pero nosotros sí, y cada vez en menos. Yo te digo, hoy día, para entregar en adopción, el 89% es por protección de los niños, aquellos que los tribunales los retiran, uh-huh, de su casa, uh-huh, por o maltrato o por falta de cuidado o porque no hay quien los cuide. Te, uh-huh, estoy hablando de guaguas, uh-huh, o en los hospitales, que la mujer dice, no puedo con
1: claro,
2: este.
1: Claro.
2: No es que ella llegue directamente a nosotros, ustedes. Llega antes, cuando está embarazada. Eso sí, ambulatorio, llega, uh-huh, mucho hoy día. Pero Después, una vez que nace la guagua, es el tribunal el que decide dónde la envía esa guagua.
1: Claro, uh-huh. y ahí empezamos con el tema de la institucionalización de esta claro. guaguita, que muchas veces pasan un año, dos años en una institución.
2: Sí, pero hoy día está cambiando, o sea, la nueva ley te cambia. Uh-huh. Antiguamente te podías demorar muchísimo, 2 años, 3 años, en todo el proceso.
1: El proceso, ya.
2: Ahora, hoy día no. Hoy día ya la ley de partida salieron las casas de acogida, las familias de acogida.
1: Claro.
2: Nosotros, es curioso, fíjate, hace 30 años partimos con familias de acogida.
0: Claro, antes.
2: Porque teníamos pocas voluntarias para poder cuidar a esa cantidad de guaguas. Eran guaguas. Fíjate que habían guaguas que llegaban de 2 días a la fundación.
0: Impresionante.
2: A la Casa Belén. La Casa Belén, un ícono, ¿no? En Vitacura estaba ahí al alero de la iglesia de la parroquia Los Castaños, porque nos cedieron el lugar. Pero hoy día, no, las familias acogidas son importantes. O sea, llegan los niños, los que están ya cedidos para la adopción, de que la susceptibilidad ya se está cumpliendo, de que lo están idóneos, ya los entregamos a familia de acogida. No entregamos nosotros a niños en protección. ¿Por qué? Porque eso se demoran, pueden demorarse hasta un año con la nueva ley, pero esperemos el reglamento, que la nueva ley esté 100% vigente, que cada ley tiene su reglamento, y hay que cumplir todo lo que dice.
0: Yo tengo una duda que un poquito que quiero resolver contigo, porque tú te manejas mucho más en el tema, que tiene que ver con que hemos entrevistado muchas fundaciones nosotros, está la Fundación Abrázame, porque está comprobadísimo que los niños guaguitas, las guaguitas necesitan este contacto, esta estimulación, el apego, porque es un antes y un después, a futuro. Entonces, hay niños que están institucionalizados, donde faltan brazos, y ahí entra una Fundación Abrázame, están ustedes, ¿de qué depende? ¿Depende solamente de la institucionalización de las guaguitas o de qué depende que caigan en los brazos de ustedes o en los brazos de otras personas?
2: De los tribunales.
0: Nada más.
2: Nosotros somos una institución, ya llevamos 32 años, pero como yo viví la adopción, fui a buscar a mis dos hijas.
0: Claro.
2: Ellas estaban diferentes casas, digamos. Eran familia, una era una cuidadora en una, no era residencia, pero era una cuidadora que tenía 2 o 3 niños. Un poco viejita la encontré, me chocó.
0: Bueno.
2: Okay, tú dijiste no. Y la otra, la Javiera, estaba con una familia. Tampoco entendí mucho, nunca vi la cuna. Entonces nunca entendí mucho cómo estaba.
1: Claro, estaba poco regulado quizás.
2: No estaba nada de regulado, o sea, la parte legal sí.
1: Sí,
2: ojo, pero había muchas adopciones ilegales igual,
1: sí.
2: Pero la mía fue directa a través de un tribunal, ya con la María José inscrita por el tribunal, llegamos aquí al otro tribunal para poderla inscribir, o sea,
1: siguiendo todo el proceso.
2: Siguiendo todo el proceso.
3: De hecho, mi adopción fue a través de la Fundación Chilena.
2: Chilena de la adopción. Yo postulé ahí.
1: Ya.
2: Me demoré un año, un poco más, qué sé yo, pero postulé a través de la Fundación Chilena.
1: Oye, perdón, antes que se me vaya el tiempo, porque aquí en radio siempre se hace corto, a lo que vinimos. Cote, danos todas las coordenadas, porque ustedes están en colecta ahora, y yo me imagino que esta es una instancia súper importante para las arcas de la Fundación.
3: Sí. La colecta comienza el día de mañana. Es muy importante que, por favor, donen para que niños que en verdad necesitan la oportunidad de poder llegar el día de mañana a ser grandes personas. Y lo más importante es que de verdad apoyen esta causa, que lleva en verdad 32 años, llevan trabajando mucho tiempo y es inspirada en una historia real.
1: Claro, es que por eso es súper importante que hayan venido ustedes dos,
2: que hemos entregado,
1: en el fondo son las protagonistas de,
2: además hemos
1: del
2: entregado,
1: el corazón de la Fundación.
2: Claro, hemos entregado más de 1.600 niños, 1.800 y tanto. Entonces, hemos formado más de 1.600 familias. Esas se van multiplicando.
1: Claro.
2: Y es súper importante. O sea, uno que entreguemos, le salvas la vida.
0: Claro que
2: hoy
0: sí.
2: Día, si lo pensamos todo, ¿qué pasa en la televisión? Puro asalto. ¿Quiénes son? Niños.
0: abandonados, 10 probablemente,
2: años, o institucionalizados. 12 años, están en residencias de mejor niñez. Pero ¿qué pasa? Estos niños se arrancan porque no tienen contención.
0: Claro, les ha faltado mucho amor.
2: Nosotros
0: mucho
2: tenemos de 0 a 5 años, 2 residencias, de 0 a 2 y de 2 a 5. Uh-huh. Pero casualmente nos mandó un tribunal una uh-huh. pareja de hermanos de 7 y de 5. Igual los tenemos. Hay que tratar de que entren en una familia.
1: Claro. Tal cual.
2: ¿Te fijas? Entonces, no, la causa de nosotros hoy día estamos con bastante pocos recursos, porque todas las fundaciones escasea el recurso.
1: Los recursos siempre son escasos y las fundaciones, bueno, después de todos los casos que hubo, además.
2: Mano en el corazón, sí, tienes que ponerte.
1: Sí, bueno, claro. fundacionsanjosé.cl también está ahí. Inmediatamente sale un pop-up que uno puede donar, puede ser voluntario. Así que el llamado es para que colaboremos, que esta causa que es tan importante, sobre todo en este país donde la natalidad ha ido bajando tanto.
2: Sí, claro.
1: Y nuestros niños son el futuro.
2: Así exacto. Que,
1: de todas maneras, les queremos agradecer a ambas por el testimonio, porque cuando más encima ustedes son las protagonistas de esta historia. Entonces, Cote, Bernardita, muchas gracias a ambas.
0: Muchas gracias.
1: Y las queremos despedir con música.
0: Lo sé. Con ella es nuestra DJ, así que si no le gusta, la culpable es ella.
1: Soy culpable yo.
2: De cantar la música, canta todo el día, canta.
1: De verdad que eres cantante.
2: Muy bien. Gracias a ustedes.
1: Te apuesto que te va a gustar, Cote. Nelly Furtado.
3: Alam.
1: I'm like a bird. Que la cante la Cote.

0: y avanzando.
1: Son las 9 de la mañana con 33 minutos.
0: En Cauquenes, la temperatura es de 11 grados. Tenemos una humedad del 85%. Realizamos una pausa y ya volvemos.
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1: Muy bien.
0: Estamos con una mujer que ya ha venido hartas veces a Clave Social, que pertenece a una fundación que también ha estado muchas veces presente en Clave Social, que es la Fundación Nuestros Hijos, y ella es la doctora Marcela Zubieta, que tuvo un accidente, pero ella
1: hoy se ha recuperado tan rápido.
0: Incombustible y sin anestesia, así nos contó.
1: Incombustible.
0: Marcela, muy bienvenida. Y bueno, primero te vamos a invitar a la música para que nos acomodemos bien. Y volvemos a conversar contigo.
1: Eso.
0: Vámonos a la música con Natalia Lafourcade, esta mexicana que nos encanta. Y nunca es suficiente.

0: Ahora sí, ya vamos a partir esta entrevista porque además ustedes traen cargado en el portafolio muy buenas noticias que se salió en el diario financiero. Vamos a preguntarle todo eso y mucho más a la doctora Marcela Zubieta de Fundación Nuestros Hijos, que viene acompañada, aunque no esté en el micrófono, por Matías Palacios, que es el gerente general de la Fundación. Todo el equipo completo para hablarnos de este bonito proyecto que comienza prontamente. ¿Cómo estás, Marcela? Bienvenida.
1: Muy bien. Gracias, Andrea y María José, por darnos esta oportunidad nuevamente de estar aquí en esta grata conversación y con tan buenas noticias.
0: Oye, súper buenas noticias. Y llegaste con brazo quebrado y todo, me parece. Con el brazo en alto.
1: Ahí, ¿eh? Que la oportunidad era muy buena para
0: sí. Esa es la idea. Más que ustedes siempre son buenas noticias.
2: Es verdad. Oye, y recordarles también a todos quienes nos están escuchando y viendo a través del streaming que la Fundación Nuestros Hijos es una organización chilena sin fines de lucro dedicada a mejorar la calidad de vida de niños, niñas y adolescentes en su tratamiento de cáncer y también así hacer un acompañamiento a la familia, porque nosotros siempre decimos que cuando un niño o adolescente se enferma de cáncer, no solo se enferma él, sino que toda su familia.
1: Claro que sí. Absolutamente. Y nosotros nos preocupamos en todas las etapas de la enfermedad, acompañarlo y darle servicios psicosociales, médicos, en todas las etapas, desde el diagnóstico, el tratamiento y el seguimiento. Porque es una enfermedad, como ustedes saben, muy, muy compleja. Uh-huh. Ayer justamente estábamos celebrando los 35 años y hacíamos un análisis de cómo partimos, cuál era la realidad cuando partimos y cómo estamos ahora, hasta dónde hemos llegado a los 35 años. Y la verdad que fue súper lindo mostrarle a todas las empresas que nos colaboran, a la Family Office y a las personas naturales, y evaluar con nuestro equipo, que es excelente, nuestras voluntarias, nuestros colaboradores, el directorio, que es de lujo, todo lo que habíamos logrado en estos 35 años. Y es por eso que nos merecemos esta buena noticia de que por fin parte este centro de apoyo integral a los niños con cáncer, que va a estar, digamos, en el barrio San Miguel, pero que va a dar servicio a los niños, tal cual lo hacemos ahora, a lo largo de todo Chile.
2: Ah, perfecto. Oye, cuéntanos un poquito entonces cómo se gesta, porque la verdad es que este centro...
0: ¿Y de qué se trata?
2: Este centro oncológico integral, que va a estar en la comuna de San Miguel, contará con 8.618 metros cuadrados construidos. O sea, es un edificio gigante y con una tremenda inversión.
1: Una tremenda inversión en dos edificios, y además de esos 8.000 y tanto, tenemos estacionamiento en dos pisos, yeah, con bodega. Y esto es una tremenda inversión. La verdad que la idea partió hace 10 años, pero hace 5 años, para la pandemia, tuvimos la oportunidad de postular a un fondo gubernamental de recuperación de la economía, que es del Ministerio de Obras Públicas, era un fondo especial, más logramos el compromiso del gobierno regional. Y ellos están aportando aprox 2/3 de lo que nosotros necesitamos. Y para nosotros, bueno, eso implicó, tú sabes, todos los vericuetos estatales, claro, pero por fin
0: lo sortearon.
1: Lo sorteamos, vericuetos, gracias.
0: Me encanta esa palabra.
1: Es como antigua, vericuetos, ¿verdad? Sí. Y gracias al compromiso de las personas de los ministerios del Estado de Chile, pero además gracias a la perseverancia de nuestros equipos que trabajamos, no aflojamos, fue difícil, nos demoramos 5 años y por fin ya podemos decir que el va, y esperamos que esto, pongamos la primera piedra en octubre, con bombo y platillo.
0: ¡Qué maravilla! Oye, se suma un poco a una noticia que escuché durante la semana, que el sistema GES, que son las garantías explícitas en salud, cubre actualmente un grupo de tipos de cáncer, y el Ministerio de Salud anunció que va a incorporar la totalidad de las patologías oncológicas de forma progresiva entre el 2028 y el 2031.
1: ¡Por fin!
0: ¡Pura buena noticia, por fin!
1: Por fin, eso es para el cáncer de adulto, claro, porque afortunadamente... Para los que nos preocupan, los niños principalmente, el ¿cómo se llama? El GES tomó el cáncer infantil desde el 2004. Entonces, nosotros estamos bien cubiertos, pero la quimioterapia y los exámenes no es todo. Así que nosotros nos hacemos cargo de todo el resto y vamos innovando en cosas nuevas que después las toma también el Estado. Vamos abriendo camino. Y eso es muy bonito porque siempre tomamos los desafíos estatales como algo desde la misma trinchera con claro. nosotros. Entonces eso permite trabajar en confianza y compartir los desafíos.
2: Oye, hay otra cosa. Bueno, nosotros sabemos además, y esto yo creo que lo has dicho tú, y también Fundación Camino, otras fundaciones que trabajan con jóvenes y niños con tratamiento de cáncer, que la sobrevida en nuestro país, no sé si en el mundo, pero en nuestro país la sobrevida de un adolescente niño con cáncer es muy alta. Pero yo, mi pregunta va por otro lado. ¿Los casos de cáncer infantil y juvenil se mantienen, aumentan? ¿Cómo están en nuestro país?
1: Fíjate que la estadística se mantiene alrededor de 550 casos nuevos cada año, pero eso incorpora a los niños hasta los 15 años al diagnóstico. Sí. Y ahora, por ley, vamos a tener que incorporar en las unidades de oncología infantil, en todo el sistema infantil, los adolescentes hasta que cumplen 19 años. Y ese es un desafío mayor para todo el sistema pediátrico y también para nosotros, porque se estima que nos va a aumentar la demanda entre un 30 y un 40%.
0: Ya, o sea, de anillo al dedo este nuevo centro ahí en San Miguel.
1: Anillo al dedo, porque nosotros, como te decíamos, fuimos adaptando lo que hacíamos de acuerdo a cómo la política pública cubría nuevos aspectos. Comenzamos construyendo las primeras unidades de oncología bien equipadas, con control de aire, con todo lo que necesitan las familias, porque antes estaban en salas comunes y cuando moría un niño moría ahí al lado de los otros con un biombo, por lo menos en el hospital donde yo trabajaba. Entonces empezamos a construir estas unidades y después se convirtió en un estándar. Claro. Ya nadie que aceptaba tener algo menos. Después nos dimos cuenta que familias que venían de la sexta región, hijos de obrero agrícola, se devolvían con su niño porque no podían pagar un alojamiento. Claro. Creamos nuestras casas de acogida. Ese mismo año nos dimos cuenta que las niñitas que dejaban, o los jóvenes que dejaban su colegio, no volvían nunca más al sistema escolar después de 2 años. Mira, quedaban en la esquina sin futuro. Creamos las escuelas dentro de los hospitales. Y después fue reconocido 2 años después por el Ministerio de Educación y ahora somos subvencionados por el Ministerio de Educación. Mira. Finalmente, pero hay entre medio, pero finalmente supimos que los niños que tenían tumores cerebrales, que es un 17% de la población infantil con cáncer, nunca venían a control, porque nos imaginamos esos niños postrados en la cama y que morían después de infectar. Creamos nuestro primer centro de rehabilitación y ahí vamos contando después de acuerdo a lo que a ustedes les interese.
2: Oye, Marcela, bueno, acá en Clave Social nosotros nos gusta contar historias. Tú eres una de las fundadoras de nuestros hijos, porque tu historia también te llevó, a propósito de un profundo dolor que tú viviste, a crear esta fundación.
1: ¿Qué puedo contar?
2: ¿Qué te motivó a...? Porque en el fondo el haber hecho esta fundación te recuerda también siempre, ¿no?
1: Pero me da tanto, me devuelve tanta alegría y da tanto sentido a mi vida que... Y yo creo que eso es contagioso en la fundación, está entre las prioridades de la vida porque somos inmensamente felices con lo que hacemos. Yo, yo puse la idea de esta fundación porque se enfermó mi hija de un cáncer cerebral. No había ningún protocolo de tratamiento en Chile.
2: Impresionante.
1: Ninguno. El único es centro que nos ofreció una oportunidad, en ese tiempo mandábamos el resumen por fax, fue el St. Jude, que tenía un protocolo...
2: St. Jude, que está en Estados Unidos.
1: Sí, Memphis, Tennessee. Y donde nos ofrecían un protocolo de investigación. Y vivimos todo lo que significa enfrentar esto, una bomba atómica en la familia. Claro. Teníamos que abandonar todo lo que habíamos conseguido, todo nuestro patrimonio era un estorbo para poder salir luego de aquí.
2: Siendo tú médico, además.
1: Y 30 y tantos años empezando la vida.
0: Claro.
1: Y tuvimos que irnos todos a Estados Unidos. Primero nos fuimos nosotros, dejar todo botado, llegar ahí. Bueno, y llegamos a un lugar que era como yo trabajaba en el Ezequiel González Cortés, en el barrio, en el área sur, que recibía las poblaciones más pobres.
0: Claro.
1: Y yo me acordaba dónde estaban los niñitos en esa sala común que moría, le ponían un biombo. La mamá podía entrar 2 veces a la semana a la sala. No tenían dónde quedarse, no tenían educación. Y yo tenía 2 preocupaciones en mi cabeza. Esto de pensar en los niños de Chile primero. Porque yo lo conocía profundamente. Yo trabajé en Santa Cruz, conocía la pobreza, conocía todas esas limitaciones. Y además, la preocupación de que mi hija no se iba a mejorar, porque el pronóstico que tenía era pésimo. Entonces, esas 2 cosas en la cabeza, todo el tratamiento. Entonces, cuando ya me vine con mi hija en coma, antes de que se muriera, porque era complicado que se muriera en Estados Unidos, llamé a las autoridades del Ezequiel González Cortés, y le dije, mire, y fueron a mi apartamento, y le dije, Mira, yo no quiero pensar por qué me tocó a mí, sino que quiero pensar para qué. Por lo tanto, quiero comprometerme con ustedes que vamos a crear una fundación. Entonces, ahí llamé a los otros papás que habíamos estado en Estados Unidos y a parientes y amigos para que fundáramos la fundación.
0: Me encanta. Qué linda historia. Pues, de una experiencia tan traumática, tan tremenda, haber podido ayudar a tantos niños. Y Marcela, yo estaba pensando en el estándar. Tú dijiste, esto es un estándar hoy día. No solamente en Chile, sino que a nivel latinoamericano.
1: Ah,
0: es
1: que te voy a contar que hemos tenido premios últimamente. Mira, nosotros... A mí me tocó trabajar en la CCI Internacional, que agrupa de 100 países, organizaciones, trabajando como nosotros. Y después, a cargo de toda la red latinoamericana. Y lo que vi ahí, especialmente en Latinoamérica, que la sociedad civil es la que le asegura a la familia, ahí estamos. Por ejemplo, en países que no quiero nombrar, pero se cae la política, cambia el gobierno y cambia la política pública. Y se les cae y no tienen tratamiento. Y ahí, ¿quién sale a acoger a estos niños, a darle la seguridad que van a tener oportunidad? Es la sociedad civil. Con pasión, con empuje,
2: con organización.
1: Pero... muchas de las de Latinoamérica son poco eficientes, están muy precarias, a veces puro voluntariado. No, entonces creamos un programa, yo pertenezco a una red mundial de Ashoka, nos pusieron asesores de McKinsey y otro de la Fundación Philip, y nos ayudaron a pensar. Luego integramos a gente de la OPS, trajimos una experta que habíamos conocido el año 2000 en un congreso, y al 2020, perdón, y partimos con este programa que se llama Enlace, que busca en la primera etapa fortalecer a la sociedad civil en todos los aspectos que necesita una buena organización social, pero que tiene que tener el estándar de las empresas, y luego cuando ya está calificada con sello plata, bronce, plata o oro, entonces ellos son capaces de replicar cosas exitosas que nosotros habíamos hecho, como las escuelas hospitalarias, las casas de acogida de alto estándar y el centro de rehabilitación. Bueno, así nació nuestro primer hijo en México. Y nosotros fuimos premiados el año pasado porque esto internacionalmente se está replicando en Asia, en África y ahora en Europa. Entonces,
2: Latinoamérica para Europa, para
1: el mundo. Entonces estamos siendo un semillero de buenas prácticas. Lo otro, el centro de rehabilitación, que sabemos que el 80% de los niños tienen sufre una enfermedad, por la enfermedad o por el tratamiento, queda con un hándicap. Y el 35% es un hándicap severo. Claro. Creamos el centro de rehabilitación, que está en la rehabilitación específica para los niños con cáncer, está en pañales en el mundo. Estamos en alianza con el hospital más prestigioso, el St. Jude, y desarrollando los modelos para no solo ser un centro formador en Latinoamérica, sino que para toda Latinoamérica.
2: Qué increíble. Oye, y también hay leyes que han ido avanzando, que esta yo quisiera hacerle un reconocimiento. A nuestro querido amigo Pablo Alart Méndez.
1: Sí.
2: Que trabajó también por esta ley del olvido oncológico, porque además... todos estos jóvenes, niños, adolescentes, quedaban con el prontuario ahí marcado.
1: Terrible.
2: Entonces después no podían optar a beca, a créditos. Terrible. No eran sujetos para un crédito hipotecario, nada.
1: Por ejemplo, claro. No, y esa ley ha sido fantástica, porque la verdad que ya por ley no les pueden preguntar nada
2: en relación a eso. ¿Cómo se llama? Antecedentes o persistencia.
1: No pueden. Y lo otra buena ley es la ley de... en la ley que le permite a los padres tener licencia en total 6 meses entre el padre y la madre, en la ley del cuidado de los niños.
2: Claro, la coparentalidad y corresponsabilidad también de cuidado.
1: Claro, de manera que los padres no tengan mayor toxicidad, ¿cómo se llama?, económica, producto de la enfermedad.
2: No, súper importante. O sea, en ese sentido y en todos estos años que ya lleva... más de 35 años llevan ustedes.
1: Nosotros 35 años.
2: O sea, se ha ido avanzando también en términos legislativos, en términos sociales,
1: en todo lo infraestructura. Oye, y ahí hay que hacerle un reconocimiento al Estado de Chile. O sea, es un ejemplo en su política pública en toda Latinoamérica y probablemente en países de otras regiones. Hay que hacerle, porque además independiente del gobierno de turno, todos comprometidos siempre con los niños con cáncer. porque además piensa que el 1 o el 2% de la población total de cáncer, los otros son adultos, por eso que nos alegramos con ellos que estaban al debe, que ahora ya está partiendo para darle mayor protección.
0: Me parece muy bien. Oye, Marcela Subieta, doctora Marcela Subieta de la Fundación Nuestros Hijos, y Matías Palacio, que está ahí como su consorte, su bodyguard, muchas gracias por venir a Clave Social a contarnos estas buenas noticias, estas premiaciones también que han tenido, y también este nuevo proyecto ahí en el Centro de Apoyo en San Miguel, que es diagnóstico, tratamiento y rehabilitación.
1: Claro, o sea, acompañamiento en todo el curso de la enfermedad, que incorpora salud mental, acogimiento, escuela hospitalaria, todo el apoyo psicosocial, y entonces la rehabilitación para que vuelva a la vida, para que tenga futuro.
2: Y este centro también no es para las familias, en el fondo, es van por el día y vuelven, ¿no?
1: No, tenemos, vamos...
2: O también hay dormitorios.
1: 28 suites para recibir a la madre y 35 departamentos.
2: No te puedo creer. No,
1: o sea, a todo trapo esta cosa.
2: A todo trapo, increíble.
0: ¿Cómo lo hace Fundación
2: Nuestros Hijos?
0: Nuestros hijos.
2: Felicitaciones, Marcela, que es una de las fundadoras también de esta Fundación Nuestros Hijos, y también has llevado esta bandera de lucha tan importante durante tantos años, en conjunto con otras familias también que están por esta misma causa. Así que te queremos agradecer nuevamente que hayas venido, que te mejores bien de tu...
0: Sí, de la manito.
2: Para quienes no están viendo, acá nosotros les podemos relatar. Marcela Subieta llegó con su brazo derecho enyesado.
0: Recién operado ayer.
2: Recién operado, y cuando fue a la urgencia la primera vez, pidió que le hicieran todo su, ¿cómo se llamaba eso?
0: El reposicionamiento del hueso, niña.
2: Sin anestesia.
1: La reducción.
2: La reducción sin anestesia. Toma. Ahí se las dejamos. Claro. Pero ella siempre está contenta. Entonces, por eso te vamos a despedir con música.
1: Oye, pero déjeme agradecerle. Ha sido tan grato conversar con ustedes. Igualmente. Como siempre. Muchas, muchas gracias.
2: Gracias a ti, Marcela, por acompañarnos.
0: Y por
2: siempre
0: todo lo que haces con parte. La Fundación.
1: Oye, somos un grupo inmenso de miles de personas que lo logramos.
2: Extraordinario, además.
0: Tal cual.
2: Liderado por Marcela Subieta, que siempre está contenta. Así que te vamos a despedir con música, con Pharrell Williams y Happy.
1: ¿Viste? ¡Ay, qué buena! Muchas gracias.
2: Quebrada, pero Happy.

0: ¿Qué hora es?
1: Son las 10 de la mañana con 3 minutos.
0: La temperatura de Cauquenes es de 12 grados. Tenemos una humedad del 83%. 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
2: Escuchas Clave Social en este primer fin de semana de agosto. Mes también que es súper largo. Yo siempre digo que julio y agosto es injusto en el hemisferio sur, Andrea.
3: No, y además que julio se ha hecho eterno con tanta lluvia.
2: Pero por eso te digo, julio, agosto en el hemisferio sur es súper injusto. Porque son los meses más largos, los más fríos, en cambio en el hemisferio norte les tocan vacaciones, les toca verano. Porque es como, agosto es como el febrero.
3: Claro.
2: En el hemisferio norte.
3: Bueno, es que estamos al poto del mundo.
2: Ay, sí. Pero del Ecuador para abajo, ahí nos toca. Pero bueno, nosotros aquí estamos ya full energías para pasar agosto con todo, porque después se viene el mes más bonito del año. Septiembre. Que nos gusta tanto.
3: September, ¿cierto? Born. Sí.
2: Oye, y vamos a seguir avanzando en la línea del bienestar. Aquí nos juntamos un poquito con el programa Andrea Hoffman. Vamos a estar conversando en un ratito más con una mujer que tiene una clínica donde apoya a mujeres en todas las etapas de su vida, pero a través de una técnica que es milenaria, que es la acupuntura.
3: Claro, el pinchacito.
2: Entonces, el pinchacito, que oye, son unas agujas mínimas.
3: Mínimas, ya, nada. Que son milenarias, como tú bien dijiste.
2: Sí,
3: son
2: pues. Terapias. Entonces vamos a estar conversando con Constanza Green, que ella es dueña de Conexión Green, esta clínica que apoya, como les decía, a mujeres en todas las etapas de su vida, con fertilidad, con terapias hormonales, con tantas cosas que muchas veces son desconocidas y ya están siendo ampliamente utilizadas
3: y reconocidas
2: en distintos tratamientos. Uh-huh. Así que vamos a conversar con ella en un ratito más. Oye, Andrea, tú sabes que la DJ acá en esta...
3: ¿Eres tú?
2: Soy yo.
3: Soy yo.
2: Y esta canción...
3: Cualquier queja, si usted no está escuchando, María José García y Ribarren, por favor.
2: Ahí a través del Instagram, todo con respeto, eso sí, así no los bloquean. Oye, y esta canción que vamos a escuchar ahora, yo me la bailé en toda mi juventud y adolescencia.
3: ¿En serio?
2: Emociones clandestinas. Y un nuevo estilo de baile. ¿Quieres hacer un nuevo estilo de baile, Andrea?
3: Ya.
2: ¿Te puedo grabar?
3: Dale.

0: No lo sabía.
1: Esto sí yo lo sabía.
0: Y probablemente muchos de quienes nos están escuchando tampoco sepan para qué sirve la acupuntura o qué es la acupuntura.
1: Todos los beneficios que puede tener.
0: Sí, yo la verdad es que soy un amante de la acupuntura. Me he hecho en muchas etapas de mi vida para distintas cosas. Pero hoy día queremos hablar acerca de fertilidad o de el proceso de la mujer y la acupuntura. Y es por eso que estamos en el estudio con nuestra tercera invitada del día de hoy. Ella es Constanza Green, creadora de Conexión Green, que es una clínica dedicada a la salud femenina con especial foco en fertilidad, embarazo y bienestar hormonal.
1: Bienvenida.
0: Muchas gracias por estar con nosotros hoy día, Constanza.
2: Muchas gracias por la invitación. Es un orgullo estar acá con ustedes.
1: Que eres linda, igualmente. Además, qué lindo hacer este acompañamiento también que tiene que ver con el embarazo o con la fertilidad, que a veces es un tema muy sensible para muchas mujeres, que hemos postergado por diferentes razones la maternidad y que a veces cuesta.
2: Claro que sí. Sí.
1: ¿Cómo llegaste a esto, Constanza?
2: Ay, bueno, es largo. La verdad, yo siempre soy como una médica en potencia. Siempre me ha gustado mucho la biología, la medicina, y siempre quise estudiar medicina. Pero no sé por qué esas cosas de cuando uno es adolescente. En su momento elegí estudiar ingeniería y soy ingeniera civil de la Católica.
1: Ya.
2: Sí, como soy matea, terminé mi carrera a pesar que no me encantaba mucho. Amigos míos se cambiaron y yo nunca fui valiente para cambiarme. Pero en el fondo,
0: que somos de la época que te decían, oye, si tú empiezas algo, lo tienes que terminar.
2: Lo terminé.
1: Claro.
2: Trabajé de ingeniera unos años y después me tocó irme a vivir a Estados Unidos. Ya, como 5 años. Yo me casé muy joven, tenía ya 3 niños muy chicos, entonces renuncié a la ingeniería, me dediqué a ser mamá, digamos, y ahí tuve mis primeras como aproximaciones con la medicina china, con la acupuntura. Ya había muchas escuelas y me encantó y me interesó mucho. Entonces, cuando volví a Chile, volví a trabajar de ingeniera muy poquito y luego empecé a investigar, y ya acá en Chile habían llegado ciertas escuelas de medicina china. Fui un día a una introducción y me encantó, eso ya hace como 15 años,
1: ¿ya?
2: Me metí a estudiar.
0: Bueno, de hecho estaba la escuela, está todavía la Escuela Chilena de Medicina China.
2: Mira.
0: Del doctor Pedreros, me acuerdo perfecto de eso. Sí. Porque ahí yo me trataba también un montón de dolencias que tenía yo. Oye, ¿y qué te llamó particularmente la atención de la acupuntura? ¿Fue algo personal que tú fuiste y te trataste algo o explorando solamente?
2: Bueno, explorando, porque en el fondo yo sabía que cuando volviera a Chile quería estudiar algo relacionado con la salud. En un momento pensé en kinesiología, pensé muchas cosas. Era joven, yo tenía 32 años cuando volví. Y fui fui a esta charla. Yo estudié en la Escuela Sambao.
0: ¿Ya?
2: Y el director Rodrigo, que era médico de la Universidad de Chile, que sabía también, en el fondo iba a China y había rayado con esto de la acupuntura y la medicina china, porque hay que decir acá que la acupuntura es mucho más que acupuntura, que es como uno piensa poner aguja. Esto es medicina china.
1: Claro.
2: Entonces, en Oriente, la medicina china se estudia igual que acá, se estudia 7, 10 años, y la acupuntura es una de las técnicas que tiene la medicina china, que tiene varias.
1: Ah, ya, está como incorporado en la medicina,
2: claro.
1: No es como acá, que es como más alternativo.
2: Sí, o sea, ya activamente los hospitales eran solo de medicina china, hoy día ya no, y hay como mitad y mitad, digamos. Bueno, entonces me encantó en el fondo reunión, el primer approach que tuve cuando fui a esta charla. La encontré súper poética. O sea, en el fondo, lo que más me gustó era este tratamiento como de la persona como ser humano completo,
1: claro,
2: su conexión
1: integral.
2: Con arriba, con abajo, con al lado, entonces, muy integral.
0: Con eso, el origen de las cosas también, que es algo, una particularidad que tiene la medicina china, que no ataca solamente el síntoma, sino que es la causa de por qué estás sintiendo ciertos dolores o no sé.
1: Claro que sí.
2: O sea, la medicina china, tú diste en el clavo, siempre va a buscar a la raíz del problema. Entonces, no es como, si soy infértil, que me carga esa palabra, sino... Pero ¿por qué no eres fértil en el fondo? ¿Por qué? ¿Qué está pasando?
1: Claro.
2: Pueden ser las emociones, pueden ser que algo está estancado, pueden ser el estilo de vida, pueden ser muchas cosas. Entonces, me gusta a mí sobre todo eso de la medicina china.
1: Oye, y además estoy viendo que escribiste un libro y yo no sabía, no teníamos información privilegiada. Navegando por la beta espera, cómo lograr una implantación exitosa y sobrevivir a los tratamientos de fertilización in vitro. Escrito por ti. ¿Por qué te interesó la fertilidad en específico?
2: Mira, siempre me preguntan mis pacientes, sobre todo me dicen, ¿cuántos hijos tienes? ¿Pero te costó? Yo todo lo contrario, a mí no me costó nada ser mamá, pero para mí siempre fue muy importante. Yo me casé muy joven, no me esperé nada. Era como que toda la vida había nacido para ser mamá, y gracias a Dios tuve la suerte que no me costó nada, tampoco la maternidad se me hizo muy difícil. Entonces, no sé, me llama la atención en el fondo todo el tema de la fertilidad femenina por el tema también hormonal, porque es como una conjunción de cosas, es muy compleja.
1: No, me lo dices a mí y te entiendo perfecto, ¿cachai? Porque también tienes tratamientos para la perimenopausia y menopausia, que en mi generación la estamos sufriendo todas.
2: La mía también. Bueno, es muy en el fondo compleja, es como un equilibrio complejo que a mí me interesa como mente médica, pero además encuentro maravilloso poder ayudar a las mujeres como a lograr eso, sobre todo porque hoy día, como dices tú, postergan tanto la maternidad, porque obviamente, pucha, queremos que nos vaya bien, queremos estar a la par con los hombres, queremos ganar lo mismo, entonces obviamente, y yo lo veo todo el tiempo y es una pena, pero el reloj biológico de la mujer no cambia.
0: No, pues. Claro.
2: Entonces es súper terrible, y si yo puedo poner un grano de arena en ayudarlas, me encanta, me hace muy feliz y...
0: Oye, Constanza,
1: es tu propósito.
0: Sí, qué bonito. Sí. ¿Nos podrías explicar un poquito cómo funciona este tratamiento? ¿Es complementario a un tratamiento de fertilidad en clínicas comunes y corrientes, por decirlo así, o reemplaza en algunos casos?
2: Sí, bueno, no, la acupuntura y la medicina china es totalmente complementario. En el fondo, en nuestra consulta tenemos mujeres que no quieren hacer ese tratamiento, digamos, invasivo, y nosotras las acompañamos. En el fondo, la acupuntura regula el ciclo menstrual desde la hipófisis, lleva más sangre al útero y a los ovarios, entonces mejora la calidad de los óvulos, restaura la ovulación. O sea, hay muchos estudios que muestran que las mujeres que se hacen acupuntura mientras se hacen tratamientos de estimulación o de in vitro ovulan más que con los medicamentos por sí solos.
0: Ah, perfecto, ya.
2: Entonces nosotros podemos ayudarla desde que era natural hasta, o en el fondo acompañándolas con sus in vitro, que también aparte tiene el beneficio que les ayuda a la ansiedad, duermen mejor. Entonces por todas partes es como un win-win. O sea, claro, van a ganar. Claro. Lo importante sí, y es que la gente sepa que esto es un tratamiento y que la acupuntura, yo siempre les digo a mis pacientes, en el fondo funciona como gradual y progresiva. Esto no es como llegar y la sesión y ya te mejoraste.
1: Claro, no es una pastilla mágica.
2: No, entonces hay que ser, perdón, mateos. Entonces esto es como tener como una gota de agua sobre un pedazo como de tierra que tú no ves primero como el cambio, y de repente tú miras y dices, oh, tengo un hoyo acá. Entonces así es como darse el tiempo de ir una vez a la semana. En 3 meses uno puede regular un ciclo. Si la mujer es teniendo dolor menstrual, eso desaparece al mes, 2 meses, como que ellas mismas se dan cuenta. Mira, lo bien que están.
0: Sí. Mira, qué increíble, eso es súper importante porque además tiene que ver con la paciencia. Siempre se habla de la paciencia de los chinos, sí, de los orientales, que están más en el aquí y en el ahora, y esta ansiedad que tenemos en el fondo los occidentales también. Yo creo que la acupuntura ayuda muchísimo. Cuando una mujer ya está embarazada, ¿se puede hacer acupuntura?
2: Sí, y eso es algo que es como un mito. La gente dice, no, ¿cómo te vas a poner aguja? Partiendo que, perdón, pero está súper desinformado que hoy día tú vas a dar sangre y te preguntan si te has hecho acupuntura y no te prohíben dar sangre. Y eso es porque antiguamente las agujas se rehusaban.
0: Claro.
2: Pero eso ya no pasa, o sea, te meten presa antes de usar una aguja de nuevo. Claro. Uno las
0: se pone en un dispositivo
2: especial. Y eso
0: especial.
2: Después se quema, te fijas, claro. Manda ya. Entonces, y en el embarazo sí, y de hecho los estudios muestran que mejora la circulación, las guaguas en el fondo tienen menos, o sea, tienen más crecimiento fetal, disminuyen los síntomas de náusea, de fatiga. Yo he tenido pacientes, por ejemplo, de colestasia del embarazo, de preeclampsia, y pueden llegar más allá del embarazo. O sea, pero lo importante es que sea un acupunturista realmente
0: certificado,
2: acreditado, porque hay ciertos puntos que no se pueden poner.
0: Ya, eso es súper importante porque ustedes tienen acreditación, tú tienes acreditación del MINSAL. ¿Cómo es ese proceso?
2: Bueno, primero tienes que estudiar en una escuela de medicina china en Chile que sea acreditada por el MINSAL.
0: Claro.
2: Que tiene que tener un contenido, digamos, que son 3 años y medio más o menos. Y luego tienes que prepararte para dar el examen ante el MINSAL, que vas al Ministerio de Salud, das un examen oral, perdón, o el oral es en la escuela y uno escrito. Es difícil, fíjate, el examen requiere, o sea, no es nada de fácil. Y ahí cuando tú lo apruebas, te llega tu acreditación, tu certificado, con tu número de registro y toda la cosa.
0: Ya, porque bueno, como en todas las cosas, siempre hay gente que no está tan calificada y se dedica a hacer este tipo de tratamientos también.
1: Claro, y qué importante también destacar que en Conexión Green, que es tu apellido, porque se escribe Green al final con una E, es como Greene, hacen tratamiento de fertilidad, acompañamiento en el embarazo, perimenopausia, menopausia y regulación hormonal. ¿Cómo logras regular las hormonas a través de la acupuntura? ¿Hay alguna explicación que la gente pudiera llegar a entender?
2: Mira, es algo que yo como ingeniera me lo he preguntado mucho. ¿Ya? Y una vez hice un curso con un embriólogo, con un médico online en la pandemia, el mejor curso que he hecho en mi vida, que se llamaba el doctor Dan Keown, que tiene un libro increíble. Y este doctor enseñaba cómo... qué es la acupuntura o la medicina china desde el punto de vista como más científico. ¿Ya? Y él explicaba que en el fondo uno logra regular el funcionamiento del cuerpo a través del tejido conectivo. Eso es como la teoría más importante hoy día. Entonces, en el fondo, el tejido conectivo conecta desde la hipófisis, que es en el fondo una glándula que maneja todas las hormonas, hasta cada uno de los órganos. Y ese sería el motivo en el cual la acupuntura regula las hormonas, porque actúa sobre la hipófisis, sobre las glándulas.
1: Como claro, el centro neurálgico.
2: Tal cual.
0: Claro, pero es importante que lo aclares eso, porque muchas personas como que asocian la acupuntura o este tipo de tratamiento a algo casi como, esotérico. Claro. Y no es así, tiene un fundamento científico súper importante.
1: Uh-huh. Sí, no sé, es súper importante que la gente entienda, nosotros en Bienestar Clave, que el programa donde te voy a invitar de todas maneras, porque tiene que ver con bienestar, que no es incienso. Esto es ciencia, y ciencia milenario. Sí, porque la gente dice, no, que esto es como incienso.
0: Como esotérico.
1: Claro, y no es tangible. Uh-huh. Pero si tú, yo he hecho acupuntura también, me he hecho muchas veces, pero dolores musculares también. O sea, es muy amplio, y es efectivamente, no es una píldora, es como el hábito. Uh-huh. Es tener un hábito, es como, hay gente que toma hongo adaptógeno. Es un hábito, porque en relación a tu estilo de vida, a tus hábitos, tú puedes lograr, a propósito de la paciencia que decía María José, puedes lograr objetivos. Uh-huh. Si no, no. Uh-huh. O si no, es como comida para hoy y hambre para mañana, siento yo.
0: Obvio. Tal cual, tal cual. Oye, antes que se nos vaya el tiempo, por
1: las
0: supuesto.
1: Las coordenadas
0: de la clínica. Tu clínica. Y también, si alguien nos está escuchando y está en este proceso, que es súper agotador por lo demás y es muy frustrante, todo el tema de querer buscar un embarazo y que no resulte, ¿cómo llegan a ustedes?
2: Bueno, a ver, quiero decir que me da risa un poco, porque, o sea, la palabra clínica es como muy faustosa, no sé, y tenemos una oficinita, somos tres personas, soy yo, bueno, cuatro, tengo una secretaria también, podemos darles después el WhatsApp o el Instagram.
0: El Instagram.
2: Y ahí en el Instagram sale el WhatsApp y ahí se comunican con la Caro, que es la secre, y ella les explica cómo agendarito. Sí, y quiero decir que en el fondo somos tres acupunturistas, porque hay muchos acupunturistas en Chile, pero en el fondo lo que nosotros nos caracteriza es, en el fondo, está como, somos un poco más integrativos. ¿Qué significa eso? Que, bueno, yo para hacer esto hice una mentoría en Estados Unidos con una americana, digamos, que era como turista. Entonces aprendí todo lo que es como el funcionamiento de los tratamientos de fertilización in vitro, la biología, las hormonas, qué medicamentos toman y todo eso, porque uno no puede como tratar solo de la medicina china. Tú tienes que entender y conversar con tu paciente en qué etapa estás y qué te están dando, y uno como tener el global.
0: Claro.
2: Y eso es lo que yo quería que hagamos en nuestra clínica, y tengo estas dos personas que trabajan conmigo, que son encantadores, que son acupunturistas acreditadas, y yo las he ido formando y han estado un año conmigo haciendo la práctica, les hago pruebas, las enseño, y entonces somos las tres capacitadas como hacerlo de esta forma integral, ¿te fijas?
0: Oye, claro. ¿Y cuán importante es que sean puras mujeres además en este centro? Porque En estas etapas, bueno, las mujeres vivimos hartas etapas en la vida que son como bien decidoras, que, bueno, las primeras reglas, embarazo, después la perimenopausia, menopausia, y pucha que es importante sentir como este circulito calentito, que también hay una empatía, hay un entendimiento. Importante, ¿hay una decisión detrás entonces de trabajar con puras mujeres, Constanza?
2: Mira, es que es por algo muy simple. Bueno, es más cómodo siendo mujer que te atienda una mujer, porque sobre todo en la medicina china yo les pregunto de todo el ciclo menstrual, desde la cualidad de la sangre, desde el dolor, desde dónde sienten esto, entonces no sé, yo creo que como uno también lo ha vivido, yo tengo la experiencia de saber qué preguntar, no sé, el dolor menstrual que no es normal y que muchas veces los médicos lo ponen normal, yo sé que no debe doler, entonces yo creo que para ellas, o sea, para mí es más cómodo que seamos mujeres por los temas que se tocan, lo mismo de la menopausia, ¿te fijáis? Pucha, yo sé lo que están viviendo, mis colegas saben. Entonces es más cómodo porque tratamos problemas femeninos, ¿te fijáis?
0: Ya, y volviendo, yo estoy en menopausia, perimenopausia. También hay un tratamiento que minimiza los efectos de todos estos cambios hormonales, sí, tan
2: obviamente, claro,
0: feroces que vivimos nosotros.
2: Sí, o sea, obviamente la menopausia no te la va a sacar.
0: No, no.
1: Claro, es parte de la vida, hay que abrazarla.
2: Tal cual. Pero sí las guiamos en la alimentación, y sobre todo, en el fondo, la acupuntura te sirve para, como es una regulación hormonal, te sirve para los sofocos, para dormir mejor, para sentirte mejor, para los dolores articulares, para el calor. O sea, te sirve como tratamiento.
1: Un termorregulador.
2: Sí.
1: Oye, me encanta, ya te encontré. Es arroba acupuntura-C Green. Constanza Greene.
2: Sí.
1: Que yo le digo Green para que la gente le pueda. Pero en todo caso me salió como un tura guión bajo, me sale al tiro.
0: Sí, uh-huh. Y la vamos a etiquetar también cuando subamos el reel, así que.
1: Ah,
0: y
1: ortomolecular también es parte. Este sí. Ah, qué
0: bueno. Constanza, te queremos agradecer que hayas venido. Constanza Green, uh-huh, acupunturista, fundadora de Conexión Green, y este centro, vamos a decir clínica dedicada a la salud de femenina.
2: Bueno, esperamos crecer.
0: Con sí, especial poco uh-huh en fertilidad, embarazo y bienestar hormonal. Te queremos agradecer que hayas venido a compartir con nosotras tu experiencia y te vamos a despedir.
1: Y tu lindo propósito.
0: Sí, uh-huh, y te vamos a despedir con música porque parece que este fin de semana ya está cayendo lluvia, está cayendo gotitas en toda.
1: Necesitamos paraguas.
0: Gran parte de nuestro país. Así que te vamos a despedir con ella, con Rihanna, que también tuvo un embarazo hace poquito. Rihanna. Umbrella. Rihanna.

0: La hora.
1: Son las 10 de la mañana con 36 minutos.
0: La temperatura de Cauquenes es de 12 grados. Tenemos una humedad del 83%. Pausa y luego seguimos con más música.

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2: Seguimos avanzando en Clave Social y dijimos desde un principio que estamos cargados las fundaciones porque necesitan espacio para visibilizarse, por supuesto, y para tener más apoyo y ayuda de todos nosotros, porque de las fundaciones nosotros tenemos ese gran objetivo que es visibilizar y apoyar. 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
2: Sí, ya tenemos nuestra última invitada aquí en el estudio. Ella es Alejandra Cárdenas.
3: Cadenas, perdón.
2: Yo puse Cárdenas. Perdón, Alejandra, más encima amiga de la casa porque ha venido otras veces.
3: Oye,
2: de la Fundación Juanil.
3: Mira, por favor. Y más encima fiscal. Te lo voy a decir.
2: Oiga, sí. Me acaban de fiscalizar el apellido.
3: Oye, bueno.
2: Ya, pero antes de entrevistarla, le invitamos a bailar, ¿cierto?
3: Vámonos con Genesis. Porque ellos dicen que no se puede bailar y nosotros decimos que sí. I can dance. Vamos a la música y volvemos con Alejandra.

0: Ya estamos de vuelta con nuestra última entrevistada del día de hoy en este primer fin de semana de agosto. Les dijimos, hoy día vamos a estar bien cargaditas las fundaciones y sobre todo porque están en colecta y es súper importante visibilizar y apoyarlos en este momento que es fundamental para llenar sus arcas y poder realizar los trabajos que hacen durante el año. Estamos en el estudio ya con Alejandra Cadenas. Ella es fiscal de Coanil. Uh-huh. Fíjate que fiscal es un cargo legal de cumplimiento dentro de la fundación, no es el fiscal del Ministerio Público. Y bueno, mi primera pregunta es, ¿qué hace una fiscal dentro de una fundación, Alejandra Cadenas?
1: Bueno, bienvenida. Gracias por la invitación. La fundación es una fundación muy regulada, ¿ya? Porque colabora con el Estado y está regida por muchas normas. Y en ese sentido se necesitaba un área que obviamente se preocupara de que todo funcione acorde a la normativa y legalmente. Entonces, el rol de mío como fiscal y de mi equipo, y somos cuatro, es que todo funcione en regla, los distintos ámbitos.
0: Perfecto. Recordemos también que Coanil es una fundación que ya tiene más de 50 años. Partió como Coadem y creo que como el no sé qué año se transformó en Coanil.
1: No recuerdo el año en que cambió, pero creo que fue al principio, en los 70, 80. Claro, porque era el primer nombre era como Corporación de Ayuda al Deficiente Mental, que es una terminología totalmente
0: Claro.
1: Entonces, a lo largo de los años nos hemos ido adecuando el nombre, mantenemos el Coanil, pero entendido como un nombre propio, ya no es una sigla, no significa nada, más que es como llamarse...
0: Claro.
1: Juan, Alejandra.
2: María José, Andrea. María José.
0: Mucho. Claro. Y de hecho, Coanil trabaja, se dedica a la inclusión de personas con discapacidad intelectual. Yo creo que eso es súper interesante hablarlo porque la discapacidad intelectual, imagínate el nombre que tenía antes. O sea, yo creo que hemos ido cambiando también la percepción. Antes la discapacidad intelectual se escondía muchísimo. Las familias, de hecho, ahora son parte de nuestra sociedad. Hay una ley de inclusión, por otra parte. Y quisiera partir por eso, por el corazón de la fundación. Sí. ¿Cómo es la historia? Yo tengo entendido que también nace por una voluntaria. Que no sé si habrá vivido algo así, que es Margarita Ríos Frío.
1: Sí.
0: Y ella es una de las fundadoras de
2: Ella partió con Coadem.
1: Exacto. Claro. Esto esta organización se funda en el año 74 por un grupo de mujeres voluntarias y la idea de ellas era, tenían establecer hogares o residencias para niños con discapacidad intelectual y también fueron abriendo escuelas para niños con discapacidad intelectual. Pero claro, esto fue modificándose porque los niños fueron creciendo y se fueron quedando con nosotros. Entonces, hoy día ya no solamente tenemos programas residenciales, sino que también tenemos programas ambulatorios, tenemos familias de acogida, tenemos una red de escuelas, estamos presentes de Arica y Castro, son cerca de 50 programas, donde también tenemos algunos programas ocupacionales, laborales. Todos programas que entregan distintos servicios de apoyo a personas con discapacidad intelectual. ¿Para qué? Para lograr nuestro propósito, que no es otra cosa que ellos puedan desarrollar una vida plena.
0: Claro.
1: Entonces, son distintos apoyos en las distintas etapas de la vida enfocados al cumplimiento de este propósito.
2: Pero ya, además, considerando que hoy día la expectativa de vida es mucho mayor en general, porque hay más cuidados, se sabe más de distintas enfermedades dependiendo de las discapacidades. Entonces, yo creo que me imagino que se han preparado también para eso.
1: Sí, por supuesto. O sea, personas en nuestra residencia, ahora en nuestra campaña estaba viendo que tenemos fotos, era como acompáñanos a crecer, y habían varios usuarios que estaban con su foto de niños, o sea, que han estado toda la vida con nosotros.
0: Qué lindo.
1: Desde muy chiquitos y ahora que ya son adultos, incluso tenemos algunas usuarias que ya están bordeando los 60 años, digamos, y que siguen con nosotros. Entonces, claro, es acompañarlos durante toda la vida y tratar de poder mejorar su calidad de vida permanentemente y que puedan ser incluidos en la sociedad, incluidos laboralmente. Así que es un tremendo desafío que día a día ahí todos nuestros equipos de nuestros programas hacen con mucho cariño.
0: Ahí tuviste un punto súper importante porque nosotros tenemos en Chile ya una ley de inclusión.
2: Había que preguntar justamente eso a la fiscal.
0: Sí, ahora, por lo mismo. Entonces, claro, desde tu rol legal, ¿cuáles son los principales vacíos o desafíos que has visto tú en esta legislación chilena, con esta ley de inclusión en materia de discapacidad intelectual?
1: Bueno, nosotros nos hemos, desde un tiempo a esta parte, la Fundación decidió hacer más incidencia y estar mirando los vacíos, como dices tú, y de qué manera podíamos ir haciendo propuestas. Entonces, de hecho, esto partió bien hace tiempo, pero en el proceso de candidaturas presidenciales y ahora también con más fuerza con la instalación del nuevo gobierno, hemos estado presentando distintas propuestas en el ámbito educacional, en el ámbito de la inclusión laboral, en el ámbito residencial, en los distintos ámbitos. Y en el específicamente en el tema de inclusión laboral, claro, tenemos una ley de inclusión donde hay un porcentaje, las empresas están obligadas a incorporar a personas con discapacidad y en caso de que no puedan, a hacer cumplimiento alternativo a través de donaciones. Nosotros también podemos recibir esas donaciones. Tenemos un proyecto aprobado para eso. Pero falta harto. Nosotros lo hemos estado analizando y, claro, están ciertas medidas, ciertas estrategias estatales, pero falta mucho. Está todo enfocado como principalmente en la colocación, o sea, en la incorporación, en la contratación de personas. ¿Ya? Pero las personas con discapacidad intelectual hemos visto que requieren apoyo permanente.
2: Sí,
1: no es solamente previo, es previo, es para preparar al lugar donde van a llegar, claro, al resto de los trabajadores para lo que lo puedan recibir, y también posteriormente para desarrollar su carrera, para mantenerse en el trabajo. Y esos apoyos, no existe un sistema que los apoye,
0: claro,
1: permanentemente.
0: Y por otra parte también, nosotros hemos tenido hartas entrevistas con personas que son gestoras de inclusión y nos han contado una cantidad de casos que son realmente como impresionantes.
2: Que no son buenas noticias.
0: Que no son para nada buenas noticias y que no tienen nada que ver con el espíritu de la ley. ¿Ustedes han tenido, les ha tocado casos que en el fondo ustedes apoyan a alguna persona con discapacidad intelectual a incluirse en una empresa y han tenido que ir a, no sé, a decirle, oye, de esta manera no, o...
1: Sí, mira, pero tenemos un área que es la que se preocupa de principalmente de esta temática, pero desde lo que yo he podido ver, la principal, efectivamente, las barreras están al interior del lugar de trabajo. Entonces ahí, más que tener problemas, nosotros nos hemos preocupado de acompañar a esas empresas y capacitar a los trabajadores para que logren incluir a las personas con discapacidad, y hemos logrado transmitirles que la incorporación de personas con discapacidad al interior de un espacio de trabajo favorece, claro, al espacio de trabajo. De hecho, hemos podido ver que mejora el trabajo de todos incorporar a una persona con discapacidad intelectual.
2: Sí, y eso está súper comprobado y es bien bonito recalcarlo, porque definitivamente la inclusión nos hace bien a todos.
1: Así es.
2: Y yo creo que lo que tú dices es súper importante, de informar un poco cómo, porque a veces uno por temor o por ignorancia no sabe cómo reaccionar, pero para eso hay que preguntar, y eso es lo que ustedes, ese acompañamiento es fundamental para generar un buen ambiente.
1: Así es.
2: Sí, me gusta eso y está comprobadísimo. Oye, ustedes hacen una labor maravillosa porque tienen estos valores que tienen que ver con la diversidad, con la honestidad, con el compromiso, la calidad de lo que hacemos.
1: Así es.
2: Austeridad. Cuando te dices austeridad, ¿a qué te refieres?
1: Mira, el tema de la austeridad es un valor que está hace tiempo ahí dentro de los valores de la organización. Hemos estado pensando en remirar estos valores y modernizarlos un poco. Yo creo que se quedó un poco pegado en tiempos antiguos. Yeah. Ahora estamos mucho más enfocados en otorgar un servicio de calidad. Acorde a lo que las personas requieren, más allá de lo que nos puedan exigir los organismos que nos financian o los donantes, qué sé yo, es lo que nosotros creemos que requiere una persona con discapacidad intelectual en los distintos programas. Y hemos ido generando distintos modelos. Hay un modelo de atención residencial, estamos trabajando en un modelo de escuelas de Coanil, un modelo de trabajo laboral. Entonces, nuestro foco es la calidad y que podamos ir acompañando a esta persona acorde a lo que ellos necesitan.
0: Ya. Oye, Alejandra, además hay factores que se van sumando cuando hay una condición de discapacidad intelectual y se le agrega situación de pobreza, estamos con dos problemas ahí. Así y Coanil, yo me imagino que también le da prioridad a personas que están con estas dos características.
1: Sí, sí, efectivamente. O sea, gran parte de nuestros usuarios, estudiantes, son personas que también tienen situación de pobreza. Nuestros programas son totalmente gratuitos. Reciben personas que han sido derivadas de los niños de tribunales de familia o del Servicio Nacional de la Discapacidad, en el caso de los adultos. En los establecimientos educacionales hay un poco más de diversidad en ese sentido, pero nuestras escuelas son todas escuelas particulares subvencionadas de enseñanza gratuita. O sea, no hay copago de parte de los padres, es totalmente gratuito el servicio que se presta para poder favorecer la inclusión de estas personas.
2: Perfecto. Oye, más de 50 años, ¿cuánto? ¿Tienes alguna estadística de cuántos niños o cuántas personas han estado en la Fundación Coani?
1: Uy, me pillaste, pero yo tengo, pero acá, sí te yo puedo tengo decir una. Que son, hoy día son 3.500.
0: Sí, al año. Más de 1.400 personas atendidas al año. Uh-huh. Eso, ahí podemos calcular.
2: Claro, exacto. Y por eso es tan importante.
0: Un cálculo, Andrea.
1: Uy, son 50 programas, claro, de Arica Castro, con 3.500 personas apoyadas, 1.400 trabajadores.
2: Uh-huh. Claro, es harto.
1: Una fundación que abarca bastante.
2: Cobra tanta importancia apoyar la colecta del 4 y 5 de agosto.
0: Hablemos entonces de la colecta, sí, ya se nos vino agosto y se viene esta colecta que yo me imagino que es una instancia muy importante para ustedes también poder llenar las arcas.
2: Sí, para todas las fundaciones, exacto, por supuesto. Y, sí, y hay que ayudar todo un poco. Si todos pusiéramos un poquito en todas las fundaciones, sería todo más fácil.
1: Exactamente. Sí, esta colecta, tenemos colecta de manera digital del 3 al 9. Uh-huh. Ahí se puede donar por la página web. También hay voluntarios digitales que van a tener su alcancía, probablemente les lleguen a su WhatsApp de alguna persona. Trabajamos con una plataforma que se llama Donando.
0: Sí, la conocemos súper bien.
1: Ay, qué bueno. Y ellos ya son nuestros partners, hace varias colectas. Ajá. Y además en calle, como tú bien dijiste en un comienzo, el 4 y 5 de agosto vamos a estar en calle.
2: Pero la colecta es del 3 al 9, pero en calle 9, precisamente.
1: Exactamente, 3 y 4. Y ahí vamos a estar clásico, con nuestras pecheras, con nuestras alcancías, pero también innovamos un poquitito este año y vamos a tener estas maquinitas POS, se llaman, que son las máquinas de pago de los comercios, para el que no anda, porque ya hemos visto que la ciudadanía, todos andamos con muy poca plata en el bolsillo. Mire, aquí tengo la maquinita y esas las vamos a tener probablemente en los lugares donde hay más concurrencia.
2: Claro, no en las esquinas ahí en los semáforos.
1: En el MUT, entiendo, en los metros que logramos que nos abrieran un poco las puertas del metro.
2: Buenísimo.
1: Entonces ahí vamos a estar con distintas vías para que las personas puedan colaborar. Y para nosotros también es muy importante la colecta presencial, porque no solamente nos sirve a llenar las arcas, como dices tú, sino que para visibilizar este propósito.
2: Claro.
1: La gente no conoce, de repente se confunde, entonces es el momento en que te preguntan, ¿y qué hace Coanil?
0: Y tú le puedes contar. ¿Y alguno de los usuarios de la fundación que participan ahí, ayudan también en la colecta? ¿Van a la colecta?
1: Totalmente. O sea,
2: ¿van hasta los programas de televisión?
1: Sí, o sea, de Arica a Castro tenemos nuestros distintos programas y en la colecta en calle salen las personas que trabajan en Coanil, pero también acompañados de sus usuarios.
0: Buenísimo, buenísimo. Sí. Mira, yo quisiera leer algo que está en la página de ustedes, porque hablamos de discapacidad intelectual, probablemente usted no se puede hacer la pregunta, ¿qué es la discapacidad intelectual? Bueno, según la Asociación Americana de Discapacidades Intelectuales y del Desarrollo, a la cual se adscribe la Fundación Coanil, la discapacidad intelectual se caracteriza por la presencia de desafíos en procesos cognitivos y de aprendizaje, además de dificultades en la conducta adaptativa, entendidos como la capacidad para responder de manera efectiva a las demandas del medio. En ambos casos, la identificación depende del uso de pruebas estandarizadas de aplicación individual. Además, se entiende como una condición del neurodesarrollo, por lo tanto, se hace manifiesta antes de los 22 años. Sus características también pueden tardar en hacerse notar y en lo formal no solo hablamos de discapacidad intelectual desde los 6 años.
1: Uh-huh. Así es.
2: Y todos tenemos capacidades diferentes también, que siempre lo mencionamos, porque cuando se habla de discapacidad, con María José, siempre yo valoro la capacidad que tiene María José de gestión, por ejemplo, que yo no tengo. Yo tengo otra capacidad.
0: De resiliencia.
2: También.
0: De superar los obstáculos y de estar así, y siempre con una sonrisa.
2: Tal cual.
0: ¿Viste, ¿cierto? Amiga?
2: A mí me dan ganas de eso. Sí, pero yo creo que esa es la invitación, incluir a que nos incluyamos todos nosotros, que somos tan diferentes unos de otros. Así que qué linda el rol que hace Coanil desde tantos años atrás. Espero que les vaya súper bien en la colecta.
0: Oye, gracias. Y además quiero hacer una mención especial, porque yo creo que nunca nos había tocado en una fundación que venga la fiscal de la fundación. Y yo creo que es súper importante. Siempre viene director, director ejecutivo, gerente o encargado del programa.
2: Fundador.
0: Pero yo creo que es súper importante, sobre todo porque las fundaciones, después de los casos que ya sabemos, han estado muy cuestionadas. Entonces, es súper importante una fundación tan importante y con tantos años como Coanil, que en el fondo haya venido de vocera la Alejandra, que es la fiscal, y que nos diga, acá hay un proceso de transparencia, hay un proceso también de que todo se está cumpliendo de manera como corresponde, correcta. Así que gracias por haber venido, además, excelente vocera Alejandra Cadena.
2: Vocera entusiasta.
0: Sí, oye, y te dimos la bienvenida con música y te despedimos con música también. Y nos vamos a ir con la cantante nacional que la queremos tanto nosotros, Nicole.
1: La amo.
0: Extraño.
2: Sí, somos varias.
1: Sí, ¿cierto? Mil gracias.
0: Muchas gracias, Alejandra.
1: Te pasaron.
2: Que estés muy bien.
1: Igual.

0: Ay, ay, ay, Andrea, casi.
1: Oiga, sí, ¿se atoró, amiga?
0: Se entró por el otro camino.
1: Ella. Se fue por el camino viejo, claro. Que dicen por ahí. Oye, qué lindo programa, súper enfocado a las fundaciones que necesitan el apoyo de todos nosotros. Y honestamente, todos podemos dar un poquito. Y si todos damos un poquito, la cosa funciona súper bien.
0: Oye, y nuevamente, puras mujeres entrevistadas.
1: Es que las mujeres estamos más relacionadas con esto, la colaboración, con este servicio.
0: Se ha transformado como en una casualidad o causalidad. Que recibimos hartas mujeres aquí en Clave Social. Y me ha pasado también esta última semana, Andrea, que por lo menos dos personas se me han acercado y me han dicho: me encanta el programa Clave Social.
1: Ay, qué lindo, amiga.
0: Me encanta el programa Clave Social.
1: Ya seguimos, te llevamos 5 años en esta cruzada de buenas noticias, historias inspiradoras, donde hemos tenido el apoyo de varias empresas grandes, por suerte, porque sobrevivir a las noticias o a las buenas noticias, que no son noticias en general, es difícil. Así que estamos muy contentas y agradecidas. Todos los días yo me despierto en la mañana, me refriego los ojitos así y digo gracias.
0: ¿Cierto?
1: Es lo primero que digo.
0: Gratitud, una de las emociones más importantes, además. Oye, claro. Queremos agradecer Patito, como siempre, nuestro querido Sergio Alarcón, productor general, senior, DJ, buen mozo, padre, amante de la comida sana.
1: De la vista. Ahí lo fuimos a la vez. Y a Radio La Clave, por supuesto, que no abres la puerta.
0: Que su señora le hace papas fritas cuando él lo pide.
1: Ya, intimidado. Oye, ya Radio La Clave también, que nos abre sus puertas siempre. Así que muchas gracias por estar ahí ustedes también. Recuerden que este programa se repite el día domingo, a la misma hora, en el mismo canal. Y esperamos hacer un aporte siempre para que usted pueda escuchar y se pueda sintonizar con las cosas buenas que existen en este mundo, que son muchas más que las malas.
0: Exacto.
1: Y recuerde, Emprender es Clave, de lunes a viernes, de 9 a 11 y de 11 a 12, Bienestar Clave también. El programa con su servidora aquí. Así que conecta con el bienestar.
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2: 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Esta es la hora. Son las 11 de la mañana, con 8 minutos. En Cauquenes, la temperatura es de 12 grados. Tenemos una humedad del 86%. 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

0: La hora sigue avanzando.
1: Son las 11 de la mañana, con 25 minutos.
0: La temperatura en Cauquenes es de 12 grados. Tenemos una humedad del 86%. 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

0: Son exactamente...
1: Son las 11 de la mañana, con 56 minutos.
0: La temperatura en Cauquenes es de 12 grados. Tenemos una humedad del 85%. 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

0: Hola, hola, ¿qué tal? ¿Cómo están todos? Esperamos que muy bien. A pesar de lo mal que nos ha estado tratando el clima, les enviamos un gran saludo a todas aquellas personas que se han visto afectadas y de corazón esperamos que se recuperen tanto anímicamente como materialmente. Este programa va especialmente dedicado a ellos. Hola Karina, ¿cómo está Talca?
1: Hola mi querido Ramón, muy bien, frío, pero todo bien por acá, gracias a Dios. Usted pues, cuénteme, ¿cómo estuvo su semana? Cuéntenos a todos, ¿qué novedades hay?
0: Estamos con muchas novedades positivas, estamos preparando el lanzamiento de la Fiesta de la Cueca que va a salir en todas las plataformas digitales. Hemos incorporado a 33 artistas y creo que va a ser un gran aporte. Este va a ser el primer proyecto que vamos a desarrollar para Fiestas Patrias, que se llama Fiesta de la Cueca. Son tres pies de cueca, las mejores cuecas de cada artista que vamos a incorporar en este primer eslabón de Fiestas Patrias.
1: Que ya se acercan a pasos agigantados, dígame.
0: Así es.
1: Ramón. Llega septiembre, Navidad y se fue el año.
0: Así es. Uh-huh. Pero hoy, Karina, tenemos un programa muy profundo, un programa especial.
1: Así es. Hoy nuestro programa hablará de una institución que es indestructible, Ramón, que sobrevive a todos estos sucesos naturales y que es el pilar más firme que tenemos como persona. Nos referimos nada más y nada menos que a la familia y a todos los que integran esa familia. Dicen que un árbol es tan fuerte como sus raíces y las nuestras tienen nombres, tienen rostros, tienen arrugas llenas de historias. Bienvenidos a Viva la Familia, un espacio para abrazar los recuerdos y para agradecer a quienes hicieron posible nuestro presente.
0: Hoy queremos viajar al lugar donde todo comenzó, la casa de los abuelos. Ese lugar donde siempre había una taza de té, un pan recién hecho, un olor que nunca olvidamos y una voz que nos decía, abrígate antes de salir, Karina. Los abuelos fueron quienes crecieron en tiempos distintos. Muchos conocieron la vida sin internet, sin teléfonos celulares, sin tantas comodidades, pero algo que hoy vale oro, tiempo para conversar, mirar a los ojos y para enseñar con el ejemplo.
1: Ellos nos contaron historias que no aparecen en los libros, nos hablaron de sacrificios, de amores que duraban toda la vida, de trabajos duros y de sueños sencillos. Y más que hablarnos, nos demostraron que así era. Los recuerdos con ellos no necesitan fotografías, viven guardados en el corazón. Y aunque muchos ya no estén físicamente, siguen presentes en nuestras palabras, en nuestras costumbres y hasta en pequeños gestos que sin darnos cuenta, heredamos de ellos.
0: Porque un abuelo nunca deja de ser parte de la familia, se convierte en la raíz que sostiene cada generación. Karina, y ahora vamos con el folclore de Chile.
1: Porque la mejor música está aquí, en Aires de Chile. Los Huesos Quincheros llega con La Familia, Grupo Alborada, Los Desdenes. Vamos a escuchar.

0: Ser padre o madre no viene con un manual. Se aprende con amor, con errores, con noches sin dormir y con una fuerza que solo nace cuando se ama profundamente. Nuestros padres fueron quienes construyeron el puente entre sueño y la realidad.
1: Ellos trabajaron muchas veces en silencio. Ahora, cuando estamos grandes, nos damos cuenta. Se levantaron antes que todos, llegaron cansados, pero aún así preguntaban cómo te fue hoy. Y uno, como hijo, le decía, bien, y nada más. Detrás de cada cumpleaños celebrado, de cada uniforme limpio, de cada almuerzo que preparaban y de cada consejo, hubo horas de esfuerzo que muchas veces solo comprendemos cuando estamos grandes, cuando crecemos. Ellos guardan recuerdos que nosotros ni siquiera imaginamos. Recuerdan nuestro primer paso, nuestra primera palabra, el primer día de colegio, la primera caída en bicicleta y también las noches de preocupación cuando nos enfermábamos o cuando la vida nos ponía algún obstáculo. Los hijos solemos recordar los abrazos, los padres recuerdan cada sacrificio de amor y sin embargo nunca llevan la cuenta porque el verdadero amor no espera recompensas, dicen por ahí. Quizás hoy sea un buen momento para decirles gracias por estar, por insistir, gracias por crecer en nosotros incluso cuando nosotros mismos dudábamos.
0: Es un tema muy profundo el día de hoy, Karina, porque el legado de los padres no se mide por lo que dejaron materialmente, sino por los valores que sembraron en el corazón de sus hijos. Y ahora viene la alegría. Vamos con la cueca que te enamora.
1: Carlita Cortés nos visita el día de hoy con Estar Contigo. Grupo Manzanar de Chiloé nos trae Enamorados.

como flor en primavera. 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Le he rogado al divino que nos mantenga atados y entre los surcos sembrados de esperanza y fiel amor florezcan con gran vigor este par de enamorados.

0: La familia es un libro que nunca termina, Karina. Cada generación escribe un capítulo, pero todas comienzan leyendo las páginas que escribieron quienes vinieron antes. Hoy los nietos miran el mundo de una forma distinta, viajan más, aprenden nuevas tecnologías, sueñan con profesiones que hace años ni siquiera existían.
1: Pero aunque el mundo cambie, Ramón, y mis queridos amigos también que nos escuchan, hay algo que sigue siendo igual, y esas son las raíces. Cada nieto lleva dentro un poco de sus abuelos, una receta, una frase, una manera de reír, una enseñanza. Y también lleva el ejemplo de sus padres, que hicieron todo lo posible para abrirles caminos. El verdadero legado familiar no es una casa, no es un apellido, ni una herencia económica, es la honestidad, la solidaridad, el respeto, la capacidad de levantarse después de caer, el cariño por compartir la mesa, la costumbre de llamar para preguntar cómo estás. Eso es lo que realmente permanece, porque cuando una familia conserva sus raíces, sus valores, ninguna distancia logra separarla. Y quizás dentro de muchos años esos nietos serán los nuevos abuelos. Contarán las historias de hoy, mostrarán esas fotografías antiguas, repetirán las mismas recetas y descubrirán que el amor viaja de generación en generación.
0: Karina, ¿qué recuerdo viene a su mente pensando en su niñez? ¿Todo este recuerdo de los abuelos, de los padres, de los hermanos?
1: Como le decía, a mí me da muchísima nostalgia, Ramón, porque mis abuelos fueron lo más importante de mi niñez. Siempre dicen que la niñez es lo más bonito, es la etapa más bonita, pero también la etapa más difícil de superar. Pero ellos fueron... no tengo palabras para explicarlo, porque yo todos los días de la vida me acuerdo de que ellos estuvieron presentes, del campo, cuando teníamos tiempo para hablar alrededor ahí del fueguito en la cocina, con la chonchona prendida porque no había luz, no había tele, no había nada. recuerdos maravillosos, enseñanzas que no se olvidan, como comentábamos en el programa.
0: Yo lo que más recuerdo fue cuando tuve que viajar, irme a la casa a los 14 años internado. Creo que ese fue el momento más nostálgico y que más me afectó, sobre todo en la niñez, salir de un lugar de provincia, irse a la capital, estar internado. A mí eso me afectó mucho, sobre todo el recuerdo de la familia en el día a día. Y ahora llega ese factor nostálgico, Karina.
1: Nostálgico y a la vena también, Ramón. Llega Karina Fuentes con Farsa de Amor, un temazo de mi querida amiga Claudita Bravo. Grupo Madrigal de Pucón también llega con Arráncame el Corazón. Vamos a escucharlo.

0: Ya estamos de vuelta en nuestro programa Aire de Chile. Karina, esa canción, Farsa de Amor,
1: ¿sí?,
0: realmente para mí es la mejor interpretación que Karina Fuente yo he escuchado de su discografía.
1: No, oh, muchas gracias. ¿Qué será que me siento identificada, Ramón?
0: Eso debe ser.
1: Yo creo que por ahí va la cosa.
0: Por ahí va.

0: Y ahora llegan dos grandes del folclore chileno.
1: Por supuesto que sí, porque los grandes están aquí, en Aires de Chile, y para ustedes, mis amigos. Grupo Mayhuén de Los Ángeles nos trae No me mires a los ojos. Grupo Alersal de los Ríos, Si mi corazón hablara.

0: Karina, hace unos días atrás me llegó un link de la ciudadanista Iturra que participó en un evento internacional en Estados Unidos, en Boston. Y realmente la felicito interpretando el himno nacional. Y quiero contar una gran noticia y que usted se va a sorprender. Hace unos días atrás hemos cerrado un gran acuerdo, un canal digital del extranjero, y nuestro programa va a llegar a 45 millones de oyentes televidentes en el mundo. Realmente maravilloso. Incluso nosotros ya estábamos en conversaciones, pero ahora se incorporó España, que ellos a España llegan a 10 millones el alcance que tienen de oyentes. En total son cerca de 45 millones que hay de Chile. Va a llegar en este acuerdo que estamos ya cerrando, que parten en agosto, y lo encuentro maravilloso porque creo que estamos abriendo una nueva oportunidad para salir al mundo. Y ahora llega la nueva generación del folclore chileno.
1: ¿Por qué nos visita? Dulce Patria, con fuerte es el lazo. Los Peticeros, estos chiquillos nos traen No Te Vayas.

0: Mis amigos, y ahora llega la entrevista de la semana. Ramón nos tiene unos grandes invitados y adivinen ustedes, los Guasos Quincheros.
1: Hoy tenemos unos grandes invitados, los históricos del folclore chileno, los Guasos Quincheros. Bienvenidos, amigos. ¿Cómo están?
2: Muchas gracias, muy bien.
3: Muchas gracias.
1: Voy a partir con Antonio, que es nuestro director de la agrupación. ¿Cómo estás, Antonio?
3: Muy bien, Ramón. Muchas gracias.
1: Antonio, ¿cómo parte el inicio de los Quincheros? ¿Cuáles son sus raíces?
3: Mira, los Quincheros partieron como una humorada el año 1937. Había cuatro estudiantes de la Escuela de Química de la Universidad Católica que quisieron celebrar el cumpleaños de Monseñor Carlos Casanueva y ensayaron algunas canciones emulando un poco a los Cuatro Guasos, que estaban muy en boga en ese momento, y decidieron juntarse y cantaron en ese aniversario. Posteriormente siguieron con un éxito insospechado para ellos, los Quincheros. Posteriormente, el año 59 por ahí, se agregó el Guaso Quinchero. Nunca había un receso en los Quincheros. Son ininterrumpidos 88 años de historia.
1: Aquí he encontrado una joyita. Es un vinilo que dice Internacionales Los Guasos Quincheros. Y hay una canción emblemática que ustedes recuerdan, que es de la playa.
4: Claro, Cuando Calienta el Sol.
1: Cuando Calienta el Sol. ¿En qué año se grabó esa canción?
3: Yo pienso que eso fue el año 1970, alrededor de ese año.
1: Sí. Podríamos grabarla nuevamente. Creo que sería una gran sorpresa, pensando el Primavera Meral.
3: De veras, ¿eh?
1: ¿Cierto?
3: Sí,
1: buena idea. Sería.
3: Hagámoslo.
1: Eduardo, ¿cómo ves tú la nueva música folclórica pensando en las nuevas generaciones?
2: Bueno, la música folclórica chilena tiene una gracia, que tiene una tradición, tiene toda una historia, una estructura que viene de hace muchos años, pero se va renovando, no porque cambie, esencialmente es que se le va dando nueva vida, nuevos brillos, nuevos arreglos, nuevas voces, y con eso, bueno, y con la tecnología, mejores grabaciones, en fin, videos y todo este tipo de herramientas para que esté a disposición del público. Entonces, lo interesante es que la juventud se empapa con esta nueva forma de hacer las antiguas canciones y sigue vivo esto, y pueda seguir vivo eternamente.
1: Hemos tenido hartos representativos folclóricos chilenos que han partido en el último tiempo, así que tenemos que hacer historia a nuestra música y proyectarla pensando en los próximos años.
2: Y matizando también con canciones que no son específicamente de folclore, pero que se pueden ir incorporando al repertorio para darle más vida, más variedad.
1: Rodrigo, las redes sociales de los Quincheros, ¿cuáles son?
5: Bueno, las principales redes sociales que tenemos son Facebook, ahí nos siguen más de 28.000 seguidores. El nombre, si lo quieren buscar, es Quincheros en el Tiempo. Ahí siempre estamos subiendo las nuevas presentaciones, donde vamos a estar, lo que contaba recién José Vicente. Eso en Facebook, y en Instagram es Guasos Quincheros. Nos pueden buscar ahí, nos pueden seguir. A veces nos preguntan, a veces hay gente que pide entrar, le regalamos entrada. Siempre estamos tratando de tener una comunicación con nuestros seguidores. Y bueno, y tratar a través de las redes también de preservar nuestra música, nuestra identidad musical chilena, que es tan importante para que no se pierda.
6: Hay que hacer un concierto especial para los seguidores de Quincheros.
5: Pero encantado, y siempre estamos invitando a eso. Así que felices.
1: Antonio, ¿cuáles son los hitos más importantes de los Quincheros en el tiempo?
3: Uy, difícil respuesta porque son tantos hitos importantes, ¿no es cierto? Pero yo destacaría, en primer lugar, una gira que se hizo el año 1966 a la ex Unión Soviética. Esa gira duró 3 meses con los medios tecnológicos de entonces. Entonces era muy sacrificado, pero fue una artísticamente muy enriquecedora. Y posteriormente siguió esa gira por Italia, Alemania, Francia. Otro hito importante también fue, sin ninguna duda, la visita a su santidad Juan Pablo II. Los Quincheros de ese entonces, del año 2000, dieron un recital en la Sala Paulo VI del Vaticano, con todo el colegio cardenalicio presente ahí, con la Orquesta Sinfónica de Mónaco, con artistas como B.B. King, con la Marie Mathieu, en fin, de talla mundial.
1: Ese punto sería súper interesante, y nada, es imposible poder conseguir ese concierto. Tiene que estar grabado en los archivos del Vaticano.
4: Debe estar, claro.
1: ¿Cierto?
4: Duda.
1: Hagamos el intento. ¿Cierto? ¿Qué les parece a nuestro público de conseguir ese concierto histórico en el Vaticano? ¿Y qué otro hito más podemos incorporar?
3: Bueno, mira, se le cantó a muchos reyes, presidentes, personalidades mundiales, tales como la reina Isabel, hablando de los reyes, Juan Pablo II, que nos nombrábamos, Lord Mountbatten, en fin, Henry Kissinger, y a otros más presidentes de Estados Unidos. En fin, han sido tantos los hitos, es difícil enumerarlos así en tan poco tiempo.
1: Yo quiero, voy a tomarme un minuto, quiero enviar un abrazo al más allá a un amigo mío que fue Benjamín Maquena, que me unió una amistad por muchos años, que todos los meses nos tomábamos un café y arreglábamos todo lo que era la historia de folclore. Así que un abrazo a mi amigo que siempre lo recuerdo. Hoy tenemos una gran sintonía internacional y en Chile. ¿Qué mensaje quieren enviar a los seguidores que hoy lo están viendo?
5: Rodrigo. Bueno, el mensaje es que nos ayuden en esta cruzada de seguir manteniendo nuestras tradiciones, el nombre de los autores y la música más identificatoria, que es la tonada chilena, que habla de nuestras costumbres, de nuestro campo, de nuestros personajes. Así que a que no perdamos esa identidad y sigamos cantando, aprendiendo estas canciones y celebrando la música chilena.
1: Gracias. Les quiero agradecer estos minutos al compartir con ustedes y toda la suerte, el éxito en esta nueva etapa de Los Quincheros Históricos. Gracias.
4: Muchas gracias.
7: Muchas gracias, Ramón.
1: Erina, estamos finalizando este capítulo dedicado a la familia. A mí me hizo recordar a mi abuela, a mis papás, bueno, a toda la familia, y creo que ha sido un programa diferente.
8: Nostálgico, a mí como nostálgico. Que llegó. Sí.
1: Sí. Hace bien, por lo menos, en ciertas veces del año, hacer este recuerdo. Y también, hoy día, estamos viviendo momentos complejos como sociedad, difíciles. Por ejemplo, el tema de la guerra, el terremoto en Venezuela, los temporales en Chile. Yo diría, son momentos difíciles para todos, pero la familia creo que nos da la fuerza para seguir adelante y, como dice, menciona, a nosotros nos hace bien recordar a los abuelos, a los padres, a los hermanos y a toda la familia. Por lo menos una vez al año nosotros debiéramos tener este día especial, no solamente en el programa, creo que como sociedad nos hace bien recordar lo mejor de lo nuestro, que es la familia.
8: Así es, Ramón. Valorar la familia que tenemos. Mis queridos amigos, como dice Ramón, estamos finalizando este programa, pero eso nos indica que nos vamos a volver a encontrar. A nuestros oyentes, a nuestros auditores, si quieren seguir escuchando la mejor música chilena, suscríbanse a nuestro canal de YouTube, Master Media Chile. Así que los invitamos, mis amigos, a seguir escuchando la mejor música. Que estén muy bien y nos volvemos a encontrar en otro programa de Aires de Chile.
1: Karina, en este canal de YouTube de Master Media encontramos el catálogo histórico del folclore chileno, de la nueva generación de nuestra música, lo mejor de la música ranchera, lo mejor de la música latina, sobre todo la canción Cebolla, que ahí encontramos grandes artistas, La Nueva Ola, y también muchos artistas latinos. Así que los invito a suscribirse en el canal YouTube Master Media Chile. Que tengan una linda semana. Les enviamos un abrazo.
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0: La hora es la 1:00 p.m. con 3 minutos. La temperatura de Cauquenes es de 11 grados. Tenemos una humedad del 87%. 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
1: Es la una de la tarde, con 7 minutos.
0: En Cauquenes, la temperatura es de 11 grados. Tenemos una humedad del 87%.

Esta es la hora. Es la una de la tarde, con 25 minutos. La temperatura en Cauquenes es de 11 grados. Tenemos una humedad del 87%. 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

0: La hora sigue avanzando.
1: Es la 1:00 p.m. con 55 minutos.
0: En Cauquenes, la temperatura es de 11 grados. Tenemos una humedad del 88%. 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

0: ¿Qué hora es?
1: Son las 2 de la tarde, con 55 minutos.
0: La temperatura de Cauquenes es de 12 grados. Tenemos una humedad del 91%. 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

0: Son exactamente...
1: Son las 3 de la tarde, con 56 minutos.
0: La temperatura en Cauquenes es de 11 grados. Tenemos una humedad del 90%. 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

0: Esta es la hora.
1: Son las 4 de la tarde, con 56 minutos.
0: En Cauquenes, la temperatura es de 11 grados. Tenemos una humedad del 89%. 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

0: La hora sigue avanzando.
1: Son las 5 de la tarde con 56 minutos.
0: La temperatura de Cauquenes es de 10 grados. Tenemos una humedad del 89%. 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
1: Son las 6 de la tarde con 57 minutos.
0: La temperatura de Cauquenes es de 10 grados. Tenemos una humedad del 91%. 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

0: Son exactamente...
1: Son las 7 de la tarde, con 55 minutos.
0: En Cauquenes, la temperatura es de 11 grados. Tenemos una humedad del 92%. 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